0: había chumado el día de ayer, no nos está oyendo, son 13, más uno preso, que espero que nos esté oyendo, pero como está preso, creo que no. El resto, no sé. Así que los únicos 8 entes que nos oyen a estas horas de la mañana, buenos días, señoras, buenos días, señores, buenos días, Ecuador. ¿De qué ríe, Topo? Buenos días, sombrita, ¿cómo está? A ver, ¿cuál es el chiste?
1: Buenos días, lindo viernes, 7:18.
0: ¿Cuál es el chiste de estar riendo desde de mañanita? ¿Qué? ¿Este programa es de payasos o qué?
1: Me ponen cosas en el estudio.
0: Sí, ponen cosas ahí que, por favor, al señor Méndez, ¿no? Por favor, al señor Méndez, que en la consola no ponga objetos que pueden hacer cortocircuito.
1: Sí, no.
0: Si tenga la bondad, no puede poner ahí objetos que hagan cortocircuito, ni mojar la consola tampoco, por favor. Así que, buen día, señor Méndez, están toditos aquí el señor Fernando Bravo, al madrugado, ¿qué fue ese café? Uy, cierto, ¿qué fue ese café? Ya mismo.
2: Pochito, buenos días.
0: ¡Muah! Lo soñé.
2: Ah, sí.
0: ¿Todo bien?
2: Sí, ¿cómo está mi linda gente? ¿Todo chévere?
0: Uy, ahí pregúntele a la Yari, ¿cómo está mi linda gente?
2: Y de ese tengo un pack de saludos.
0: Sí.
2: No, veneros.
0: Hay que preguntarle que cómo le fue con el coach. A ver,
2: actualíceme, deme contexto.
0: Ayer tenía.
2: Porque yo vine, yo.
0: ¿Ah? Que saluden. Si aún no saludan todavía.
2: Claro, pero... yo no sé el contexto.
0: ¿De qué?
2: Del coach. ¿Qué
0: pasa? Ah, que los jueves, una de nuestras niñas, los jueves tiene pesaje.
2: Claro.
0: Excepción si es que está fuera del país.
2: Claro.
0: Entonces tiene que pesarse los días jueves, después de almuerzo. Yo le digo, para que baje y salga livianita, tiene que ser antes de almuerzo y después de estar unas dos horas en el baño y en ayunas. Ahí se vuelve plumita. Entonces, entonces ahí está. Melita, buenos días.
3: Buenos días, Ponchito. Buenos días, compañeritos.
0: Yari, buenos días.
3: Que tengan muy buenos días.
0: Buenos días.
4: Buenos días.
0: ¿Cómo está
4: buenos
0: mi
4: días,
0: linda gente?
4: Niña Ponchito. Hola, sombrita. Hola, Melita.
0: Pero que diga la frase que...
5: Claro, pues sí, estamos esperando aquí.
4: No. Había amanecido con buen humor, pero Don Méndez me vino a arruinar el día.
5: Empezó.
0: Nadie le daña a nadie. Siempre tiene que decir cómo está mi linda gente, nada más.
4: ¿Y cómo está mi linda gente? ¡Eso!
2: ¿Todo bien?
0: Bien, los de la banda de Cruzola creo que ellos...
2: La Santa Marianita, cuando empiezan después de la... Que todos están metidos en las chinganas.
0: Ahí empieza. ¿Cómo está mi linda gente? Bueno, el saludo de las niñas. Ahora sí, la señorita Melita siempre tiene la sana costumbre de ir al gym.
2: Claro.
0: Y tiene coach.
2: Claro.
0: O sea,
2: le hizo el feo,
0: el
2: pues.
0: Gym y tiene coach.
2: Le hizo el feo, pues, a esas
3: pues yo
2: bebidas
3: tengo
2: gaseosas.
3: Malas noticias. ¿Qué pasó? Lo que pasa es que el día de ayer tuve algunas ocupaciones en la tarde, entonces ya no pude ir al gym. Ya me salté el pesaje. Pero ya me llamó mi coach el sábado, sin falta.
0: El coach.
2: O sea que todo lo que se hizo entre la semana queda aplazado hasta el sábado.
3: Sí, ya no pude ir, entonces me tocó escribirle que ya no podía ir.
2: Y lo que hoy vamos a desayunar,
0: caldito de 31 con
2: papas, mote.
0: Sí,
2: y aguacate.
3: Habrá que probar, el Ponchito me dijo que era full proteína.
0: Claro, claro, por supuesto. Es ceviche de vaca, en otras palabras. Eso es una delicia. Aparte de eso, café con pancito y dos huevos.
2: Ah, no, pues
0: y que majados.
2: Uy, vea. Y esos huevitos,
0: cosa
2: a lo menos.
0: El pesaje el sábado.
2: A lo menos que estén con un juguito de carne, ¿no?
0: Claro.
2: Un
0: juguito de carne.
2: En Ambato, no sé qué, en qué ciudad, en Ambato, Riobamba, no me acuerdo, le han sabido decir seco de sal. Lo mismo que nosotros le...
3: Jugo de
2: sí,
3: sal.
2: Eso.
0: Ah, jugo de
3: jugo
0: sal.
3: Jugo de sal en Riobamba.
2: Ajá.
3: No
2: lo mismo. Lo mismo le pone. Ta. Y le ponen el jugo de carne.
0: Qué rico. Con seco de sal.
2: Jugo. Ya está, qué ves.
0: Por fallar también.
2: Uy, no me libro de un.
3: ¿Qué verdad o no?
0: Ya llamó.
2: No, estaba pensando en.
0: Ya llamó.
2: Vea, que no tendrá que trabajar, hacer alguna cosa.
3: Ya llamó.
0: Nadie lo ha invitado, pero ahí está llamando. Buenos días.
6: Solo para hacerle una pregunta al DJ Supa, y con todos los supas que tiene, ¿sí le alcanza para comerse majado?
4: Uy.
1: Ay, ay, ay, ay, ay.
4: Cierto.
0: DJ Supa. Desgraciado es ese man, dice.
1: Déjalo nomás, déjalo nomás. Está claro, tranquilo, claro.
4: Déjalo. Que es bonito, ¿verdad? Que es bonito.
0: Ya, que es bueno. Ay,
1: sí. Pero bueno, así me alcanza.
0: Sí, sí, sí, sí. Bueno, Dios le pague a todos los amigos que hace posible el programa. ¿Al sombrito ya saludó? Aún no saluda.
1: Primerito saludé, pues buen día.
0: Ahí ya saludó. Y ahí, todos saludaron ya. Ya leí, ya no.
2: Ajá, ¿cómo están? Digo, mi linda gente.
0: Ya, eso, eso.
4: Ya
0: es.
4: Dije la frase. Ya.
0: Bueno, hay que agradecer. De 7 de la mañana, ¿con cuánto?
4: 7:23.
0: 7:23, saludos a los amigos que hacen posible el programa. Si no fuera por ellos, nosotros jamás nos hubiéramos conocido. Imagínense lo que es venir y que nadie nos pague y así desanimados, ¿no es cierto? Entonces, una bendición, gracias Diosito, y gracias a los amigos que confían en nosotros para la promoción de su producto o servicio. ¿Qué nos queda decirles? A nuestros únicos 8 entes. Ah, ya se conectó uno, vea. Ya se conectó uno, ya se conectó uno. No sé cuál se conectó. 9 ahorita, 9.
2: Ah, 9.
0: Todavía faltan 5 de 14. Bueno, uno está preso, ese de ley, 4.
2: Ese ya descontamos.
0: Ese ya está descontado prácticamente. Entonces, a los únicos 9 oyentes que nos oyen, tengan la bondad de hacer el gasto de los siguientes productos o servicios. Ah, antes que me olvide, saludos. No alcancé a ver qué unidad de taxi, perdón, qué cooperativa de taxi era, pero a todo volumen. Así es que a todos los taxis número 20, a todos los taxis número 20 les mando un saludo, ¿no? Gracias por tenernos en sintonía.
2: A la cooperativa, sí. 20.
0: No, el taxi era 20, pero no me acuerdo la cooperativa.
2: ¿De qué
0: no
2: cooperativa?
0: Le vi bien. Estaba medio chancito, quería ver de reojo para ser medio disimulable el asunto, pero venía todo volumen en la mañana y saludó y estábamos en halagos. Hay llamada, por favor. Dios le pague por no hacernos sentir tan solos. Buenos días.
7: He vuelto. Buen día.
0: Buenos días. He vuelto, buen día.
1: ¿Quién va?
0: No sé quién diablo sería, pero de gana interrumpir.
1: ¿Que era hombre o mujer?
0: Ya,
1: hombre.
0: Creí que era importante. La cooperativa, bueno, es importante que nos llamen, pero que nos digan de parte de quién, hasta para saludarle.
1: Claro.
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2: 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Terranova, sombra, le toca a usted hacerlo ahora, las alas. Si no, ya le voy a decir al señor que le...

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2: La G en 2, ya no, pues.
1: La otra vaya y retire la Z.
2: No, esa la H ya 15 días.
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3: Saluditos, don Cristóbal. Sí.
1: 7:00 a.m. ¿con cuánto?
4: 7:43.
1: ¿En serio? ¿Tanto
5: con
1: nos 41.
5: Pasamos?
1: No se ha visto. Sí. Uy, nos toca la paz. ¡La noticia del día!
3: A ver, ¿cuál es la noticia? Porque yo le tengo dos.
1: Puta, la noticia del día, hijo. Chiste para yo.
3: ¿Por qué?
1: Muy chiste. Por usted también.
5: Así
1: a ver, ¿cuáles
5: dice?
1: Entonces?
3: A ver, ¿cuáles?
1: ¿Cuál es?
3: Noticia ya que usted echa la condolida, a ver.
1: Al regreso dejémosle ya. Yo tengo la noticia triste del día, la del Nacional.
3: No me hagan de acuerdo, Pochito, discúlpeme.
1: ¿No ve?
3: Discúlpeme. Eso es un golpe al cuerpo.
1: ¿No ve? Ahí está.
3: Los resultados de ayer, ahí está.
6: Ahí está. En su tumba.
3: ¿Cómo que pasa en su tumba, sombras? Vamos a regresar.
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0: descanse el señor Héctor Cox y lo que nos dejó de recuerdo estas canciones muy románticas, muy, muy, muy románticas.
1: Salud, salud.
0: Bueno, 7 de la mañana, salud. ¿Con cuánto? 7 con
2: 56.
0: La noticia del día es que el Nacional, el equipo de los amores del señor Méndez, ayer oficialmente acaba de perder la categoría. Ya no es uno de los 16 equipos de la Serie A, ni tampoco de los 12 equipos de la Serie B. O sea, entre los 38 equipos participantes, ya no es, a ver, sería 16 y 12 nomás, ¿no? 16 y 12, 28. Él sería el 29,
3: ahorita. Claro, ahorita es el primero. El 29.
0: Primer descendido, el 29. Ya de él va a ocupar, de hecho, la plaza otro equipo. Ojalá sea el Santa Fe de Imbabura. Ojalá. O el Imbabura, de Imbabura, que todavía no ha muerto. Pero que marchó. Así que paz en su tumba.
4: Paz en su tumba.
0: No, Monchito, oficialmente, nomás. Ahora sí es así.
3: Suave nomás.
0: Es a la segunda categoría. Ni siquiera descendió nomás un peldaño, sino dos. Suave y el nomás. Nacional, no lloré, Melita, no lloré, que usted es de dice que es del Barcelona.
3: Pero yo tampoco uh-huh. han conseguido nada este año.
0: ¿Quién?
1: Le dice que es ese equipo, ¿qué dice?
0: La Melita, no sabe.
1: Ella... ¿Qué tal está el arquero Burray, señorita?
0: Bien está, mejor que el Quintana.
1: ¿Sí?
0: Calle, vea, no me
3: cualquiera, cualquiera está mejor que ese. ¡Qué bestialidad, Ponchito! No me haga ni acuerdo.
0: ¿Sabe, ¿sabe a quién me hizo acordar que le hicieron? ¿Sabe a quién que le hicieron eso?
3: ¿Quién?
0: Una vez al Giovanni Barra le hicieron algo así hace años cuando tapaba en el Quito.
3: En Nacional también.
0: Vea, tapo, ni ¿no? me haga acuerdo de esa desgracia, de ese desastre, de esa no sé.
3: Mejor ni converse, vea, Ponchito, si no pude ni dormir.
0: Después de tenerles ahí como gato panza arriba, solo faltaba un gol y así mismo igual que Liga. En un gol igualaba la serie, se iban a penales.
3: Y tenía
0: ganando
3: tiempo.
0: En Brasil.
3: Y tenía tiempo.
0: Y había tiempo. Y había tiempo y dinero.
3: No me hagan ni acuerdo, me hace olvidar desde el Nacional.
0: Qué desastre con lo que pasó ayer con ese arquero del Independiente del Valle. Después de que toditos se extrajeron la meretriz.
3: Sí,
0: toditos.
3: Menos del man.
0: Hasta la última gota de sudor dejaron y bien en alto el nombre del fútbol ecuatoriano los del Independiente del Valle. Maestros. Le hicieron ver que no es los millones, cuesta 7 veces más que el Independiente del Valle, ese equipo más, creo.
3: Claro, más.
0: Más de 7 veces cuesta ese equipo del Flamengo. Y vaya a ver con esos Lion Lord, oh, ¿qué era?
3: Bien ese Lord, ¿no?
0: Claro, dejó la atarraya por dedicarse al fútbol, vea.
3: Bien.
0: El otro, el pata. Imagínese, el pata.
1: Buena pata, además.
0: Dejó su... claro. Dejó su bueno, no era su sueño, pero su forma de vida, las cocadas, y vaya a ver. ¿Cómo? A ver, ¿cuál es el chiste? Bueno,
3: esa es la historia, pues, esa es la historia.
1: Oiga, qué gol más.
0: Y la estupidez, bueno, no, la... No, ay,
3: ya,
0: no.
3: Ya vio, sombrita.
1: ¿Qué estoy viendo ahorita?
0: ¿Qué es la maldad, la estupidez al ser?
3: No me vuelva a poner esas imágenes.
0: Qué bestia, teniéndole el partido ahí.
3: Minuto que es, minuto que es.
0: Flamengo con uno menos. 76, creo. Es
3: resumido. ¿Dónde está? De estar el minuto, si no estamos hablando. Si había tiempo. Claro, si había tiempo.
0: Tiempo.
3: Y le anularon un gol al Independiente.
0: Tuvo a un tiz de empatar la serie por, bueno, había offside. Pero la canallada que le hace ese equipo. No, tengo que hablarle en colombiano. Tiene que hablarle
3: claro,
0: en colombiano.
3: Claro.
0: Oiga, pichurria, no se acaspa, gonorrea, percanta. ¿Cómo es que va a dañar todo? Me sacó la piedra, parce. ¿Cómo es que va a dañar todo el esfuerzo que hacen sus compañeros para que usted la embarre?
1: ¡Pirobo!
0: ¡Pirobo! ¡Sí, pirobo!
1: ¡Pichurria!
0: ¿Cómo es que hace esa? Traicionando todo el esfuerzo que hacen sus compañeros.
1: Baila,
0: y aún así... Pa' colmo, convocado a la selección Colombia, pichurria.
3: Póngale.
0: Ojalá lo hagan comer banca todo el tiempo, pichurria, porque con usted no hay cómo confiarse, pichurria. Mal parece.
1: Mal parece.
0: Mal parece eso. Qué bestia.
1: qué gol, man.
0: Qué gol para increíble, increíblemente absurdo y tonto en un partido que el Independiente pudo haber igualado la serie.
3: Ya iba a igualar, Ponchito, ya
0: sí,
3: estaba.
0: Cuestión
3: ya.
0: De minutos era, porque un poquito más y ya. Tenía que matar o morir ya en los últimos minutos. Y ese Flamengo.
3: Si la liga en los extras le da la vuelta.
0: Claro.
3: Si la liga en los extras.
0: Bueno, al menos queda la satisfacción del deber cumplido. Amigos del Independiente del Valle, reciban este aplauso para ustedes.
3: Bien, bien, de
0: porque
3: bien,
0: fueron
3: bien.
0: Machos ayer, machos, machos. Bien. Se les vio bien varones para sí, jugarle un partido de tú a tú. Nada más que al actual campeón de la Copa Libertadores, al Flamengo de Brasil. Pero lastimosamente un Judas tenía que ser este.
3: No, no, no es Judas, Quintana es.
0: ¿Cómo se llama ese?
3: Quintana.
0: ¿Pero cómo se llama?
3: Ay, nombre.
0: Pero este Judas, ¿cómo se llama este?
3: Este man es... No me quiero ni acordar, Ponchito.
0: Búsquenle cómo se llama el arquero del Independiente. Búsquenle este pichurria.
3: Ese man se llama...
1: Pirobo.
0: Pirobo, sí, percanta. Caspa. ¿Cómo va a ser eso? Traicionar todo el esfuerzo de los compañeros. Pirobo este. No, si ni mandándole los de la motico me viera conforme. Para
3: ya ve por qué no me acordaba. ¿Cómo? Aldair.
0: Aldair Quintana, traidor. Aldair Quintana Moreno debe ser este. Pichurria, pichurria. Dañó todo lo que hizo el Independiente, todo su esfuerzo, cuerpo técnico, jugadores y más que nada de su presidente.
3: Pasó la jugada.
0: De todos. Yo no sé con qué cara va a cobrar su cheque.
3: Era que le traigan en bus, más que le manden al.
0: Que le no, directo, que le manden para allá a Medellín, a la finca de Pablo Escobar a cuidar los hipopótamos. No, pichurria, ¿cómo va a ser eso, hombre? ¿Cómo va a ser eso? Perdón, amigos colombianos, no es contra ustedes, sino contra este arquero colombiano que ayer traicionó a todos los ecuatorianos.
1: Oiga, en el, parce.
0: Del INDP, parcero, dígame.
1: Esta es una llamada, parce.
0: ¿Qué hubo?
2: Buenos días.
0: ¿Qué hubo, parce? Cuente.
2: Ah, aquí veniendo a opinar del partido, Ponchito.
0: Sí, diga, ¿qué se le ofrece a usted, a su merced?
2: Solo Barcelona nomás les gana a los equipos brasileños.
0: No sea pichurria. Percanta, córtale. Ni punto de comparación, pichurria. Ni punto de comparación, no sea monorrea.
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0: esa de Canción Sombrita. Bienvenido el viernes. El viernes de la música sentimental, de la música líquida. Ay, sombrita, si supiera beber, le acompañaría. 8 de la mañana, ¿con cuánto?
1: Con 17 minutos.
0: 8 con 17, ya está con en nuestras manos Diario El
1: Norte.
0: Diario El Norte con las... con los titulares, Diario El Norte con los titulares. 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
0: Vienen los titulares. De la una página va a leer la una, de la otra página va a leer la otra los titulares. Así que tenga, ahí les doy el diario. Vamos a ver cómo desarrollan las niñas la información. ¿Qué trae Diario El Norte? 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Y usted puede enterarse dentro de las páginas del resto de la información. Dice así:
1: la fiesta de Ibarra sale a las calles.
0: Ajá.
1: Hoy a partir de las 2 de la tarde se realizará el pregón por la avenida Camilo Ponce Enríquez.
0: Muy temprano. ¿Cómo van a ser a las 2 de la tarde? O sea que ni que fuera día feriado. Pero bueno, ya está.
1: Otro titular es: gobierno condecoró a policías. Policía Víctor Quinzo y Carlos Quijije reconocidos por el presidente. Ahora nos vamos al fútbol. Gardenios no bajan los brazos en zonales. En las dos próximas fechas de la fase zonal, el Imbabura Sporting Club tiene prohibido perder. San Pablo se activa en una jornada de limpieza. El lago San Pablo se convierte hoy en un escenario de limpieza y concientización ambiental.
0: Ahí están los titulares de Diario El Norte, ¿no? Siga así.
1: Municipio fortalece maquinaria vial en el Carchi. Nuevo equipo permitirá mejorar el mantenimiento de vías rurales.
0: Ya.
1: Y el otro titular es: se mantiene tarifa urbana de 35 centavos en Ibarra. El Consejo Municipal aprobó con 10 votos a favor y uno en contra el proyecto de ordenanza que establece estas condiciones.
0: Muy bien. Listo. Hasta ahí la una página. Sucesos ahora, Yari. Sucesos.
2: Sección de sucesos,
0: ahí está en el Diario El Norte, la contraportada que dice así:
2: en El Oro, explotó taxi y un hombre de 71 años murió.
0: A ver, ¿cómo?
2: Explotó taxi y un hombre de 71 años murió.
0: ¿Explotó taxi?
2: Taxi.
0: Allá. En El Oro, explotó un taxi. Sí.
2: Y un hombre de 71 años murió. Uy. La policía investiga el ataque y analiza como hipótesis una disputa entre estructuras delictivas que operan en la provincia.
0: Es que ya sabemos, ya cualquiera que muera es investigado. Y si tiene juicio de alimentos, ya es delincuente. Peor. Ya. Siga.
2: 3 muertos en Santa Cecilia. Asesinatos. Agente de criminalística de la policía investigan un ataque armado que terminó con la vida de 3 ciudadanos ecuatorianos en la parroquia de Lita.
0: ¿En serio? ¿En Lita? ¿Aquisito?
2: Sí.
0: 3 ciudadanos murieron, uy.
2: Santa Cecilia.
0: ¿En Santa Cecilia?
2: En el título grande dice Santa Cecilia, más abajo dice parroquia de Lita.
0: Santa Cecilia, parroquia de Lita. Ya.
2: Este título está curioso. Tetones. Otro personaje está detenido. Esto pasa en Estados Unidos. Javier Jordán, investigado por el asesinato de Fernando Villavicencio, fue detenido por agentes de ICE en Estados Unidos. Es el segundo de los que posan en la foto. Y hay una foto aquí donde dice Ronnie Aleaga, Javier Jordán y Leonardo Cortázar. Y esta es en el Carchi. ¿A dónde iba la carga de balas? Un operativo que se realizó en la parroquia fronteriza de Urbina permitió decomisar cerca de 4.000 balas de fusil. Se presumen que eran para un grupo irregular de Colombia. Esas son todas las noticias de la contraportada de Diario El Norte.
0: Bueno, esto es Diario El Norte. 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Ahí están las informaciones, ¿ya? Y aquí dice a dónde iba la carga de balas, pero ha sido dentro de zapatos o algo, ¿no? O sea, esas balas iban
3: camuflado.
0: ¿Ah?
3: Camuflado.
0: Camuflado, dice, un operativo que se realizó en la parroquia fronteriza de Urbina permitió decomisar cerca de 4,000 balas de fusil. Se presume que eran para un grupo irregular de Colombia, pero estaban en un cargamento de zapatos. Imagínense, estas balas se convierten más peligrosas todavía. Ya vienen unas balas contaminadas.
3: Imagínense. ¿Cómo contaminadas? ¿Cómo?
0: Ya, con pecueca.
2: Con hongos.
0: Con pecueca. Entonces, aparte de que la bala le hiere, puede dejarle pecueca para toda la vida. Ya. Son las. Silencio, ya, dejen de reírse. Son las 8 de la mañana. ¿Con cuánto?
1: Con 23 minutos.
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0: 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Y ahora sí, vamos a las alitas de Terranova Sombra.
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0: 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No, por no hacer caso a nadie.
1: Ya. 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
0: 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Bueno, 8 de la mañana, ¿con cuánto?
2: Con 26 minutos.
0: Hay un anuncio social. Se perdieron documentos en un taxi de el señor.
1: La señora.
0: O de la señora.
1: Lidia
0: Estaba en
1: Arteaga.
0: Una cartera, se olvidó en un taxi una cartera. Si algún amigo taxista es de esos chéveres que devuelven todo, tengan la bondad de ayudarnos a encontrar esos documentos de la señora.
1: Lidia Arteaga.
0: Cualquier cosita y su recompensa y todo, pues comuníquese con nosotros acá a la radio por la señora Lidia Arteaga perdió su cartera con sus documentos. Necesitamos recuperar lo que se olvidó en un taxi, señor taxista. Por favor, si no es mucha molestia, acá le hacemos de contacto para que devuelva esas cositas, ¿ya? Saludos a Jorgito y Piales, que también nos manda más información. 8 de la mañana, ¿con cuánto?
1: 8:27.
0: Marcelo Gallardo fue presentado oficialmente este jueves 17 de septiembre como nuevo director técnico de la selección de Ecuador, con un contrato por 4 años y la misión de conducir en un nuevo proceso que tendrá entre sus principales objetivos la Copa América 2028 y el camino hacia el Mundial 2030. El entrenador argentino aseguró que encontró en el país una generación con talento y potencial para dar un salto de calidad y competir de igual a igual frente a los principales, a las principales selecciones del mundo. Lo que dice Marcelo Gallardo. Durante el acto realizado en la Casa de la Selección en Quito, el presidente de la Federación Ecuatoriana de Fútbol, Francisco Egas, destacó la trayectoria y mentalidad competitiva de Gallardo. Dijo: esta generación tiene condiciones para seguir creciendo y necesita un entrenador que de verdad la desafíe. Señaló el dirigente, quien calificó la contratación como una apuesta grande, fuerte e importante, pues Degas confirmó además que el vínculo se extenderá durante 4 años. Gallardo, por su parte, explicó, dijo: sí, viejo, yo vengo aceptando la propuesta ecuatoriana, viejo. Representar a este país es un reto futbolístico. Dijo que también que es un desafío de vida, viejo, sí. Y como Gallardo es un fenómeno, dijo, al tratarse también de la oportunidad de conocer una cultura, de construir una relación. Por acá hay mate, pásame un mate, dijo, sí. Con la relación con los jugadores debe ser bien, como Gomías, viejo. Y también reveló que los acercamientos con Egas comenzaron tiempo atrás y que durante el último mes las conversaciones se intensificaron para alcanzar un acuerdo. Todo quedó solucionado. Todo, cuando se puso una cifra de 6 dígitos, pues entonces con la guita ya se habla diferente, viejo.
3: Bienvenido,
0: ya se
3: habla diferente.
0: Sí, gracias, che, Andrango. Gracias, viejo. Vos sabés que nosotros los argentinos somos fenómenos.
3: Si a Gallardo le gusta, sí. Carlito Gardel, viejo.
0: Sí, por eso sí, gracias al fundito de Carlito Gardel, viejo, sí.
3: Fenómeno.
0: Sí, fenómeno, fenómeno. Gracias, gracias. De veras, gracias a todos los ecuatorianos. De ahora en adelante, viejo, hay que laburar por este fútbol, viejo.
3: Que la guita, bueno,
0: laburo, viejo. Así que ¿cómo va a perder la guita, viejo? Bueno, y espero que me cumplan, no hagan lo que le hicieron a Gustavo Alfaro, viejo. Eso sí, le dije, che Francisco, che Egas, escúchame algo, viejo.
3: Ponete piola.
0: Sí, portate piola, le dije, no seas un gil de goma. Porque si vos le haces lo mismo con la guita que le hiciste a Alfaro,
3: tomátela, viejo.
0: Dalo por seguro que acá se arme el quilombo y te caigo a piña, viejo. Déjate de joder.
3: Ya volvemos, viejo.
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0: a alguien antes de ahorcarlo. Son las 8 de la mañana, ¿con cuánto?
1: Con 45 minutos.
0: Con 45. Yo me adelanté en la información, dije, todavía se va a demorar el Alejito, pero ya dijimos ya que Marcelo Gallardo ya fue oficialmente presentado. Che Marcelo es el nuevo director técnico de la selección del Ecuador por 4 años. Che Pascual, buenos días. ¿Cómo está, viejo? ¿Cómo está?
2: Saluda,
0: viejo. ¿Cómo amaneció este pibe?
3: Muy buenos días, muy buenos días con
0: el todos. Pibe taladro, ¿cómo amaneció?
2: ¿Desayunaste, viejo?
3: Sí. Obvio.
0: ¿Ya desayunaste?
3: Sí, sí.
0: ¿Sí? ¿Qué tal estuvo la polenta?
2: ¿Querés un matecito, viejo?
0: ¿Te morfaste toda la polenta?
3: Bueno, Ponchito, como usted dice.
0: Sí, se comió toda la comida, digo.
3: No, sí.
0: Te morfaste comerte y toda la polenta, todo lo que
2: vamos
0: te sirvieron.
2: A ver una mina,
0: el banquete.
3: Bueno,
0: eso, la
3: vamos. ¿Dos o qué?
0: Sí. Bueno, entonces, che, Pascual, con esa noticia empezábamos, dijo.
3: Sí, Marcelo Gallardo queda como DT hasta el 2030. A pesar de que se hablaba, bueno, en las últimas horas se habló que supuestamente podría tener una cláusula de rescisión en el caso de que la selección argentina apareciera en el radar.
0: ¡Hable bien! ¿Cómo va a ser eso?
3: Decían, era lo que se rumoraba. Como saben, a veces las noticias son un poquito medias armarillistas
0: de pronto,
3: aquí en Ecuador. Exacto, decían que la posibilidad...
0: Hay contratos con futbolistas, por ejemplo, que dicen el contrato va por 2 años. No puedes cambiarte a ningún equipo en el campeonato ecuatoriano de fútbol. Esa es una cláusula. Y una ¿qué sería? Un aumento, un reglón más que dice.
3: Exacto.
0: No podrás irte de este equipo durante 2 años. Uh-huh. Y entre paréntesis dice, a excepción de que sea un equipo del exterior el que te lleve. Así hay contratos.
3: Exacto.
0: Entonces queda la puerta abierta de que si es fútbol ecuatoriano, entre ellos, por ejemplo, quiere irse de la liga, quiere pasarse al Delfín, del Delfín al Aucas, del Aucas a la Católica, no puede. Pero si es que es un equipo extranjero, me voy, dice al Huila.
3: Claro, o normalmente Colombia. Comprometen al equipo que negocie. O sea, que aunque sea negocie con el otro equipo. Y si no le favorece a Liga, por ejemplo, digamos, como usted puso el ejemplo, a Liga. Uh-huh. Si quiere ir, digamos, a Olimpia de Paraguay. Claro. Si no le favorece a Liga, pues no.
0: Ah, claro.
3: Pero compromete al equipo. Eso se hablaba ayer. Decían una posibilidad.
0: Y el Gallardo, si es que le dicen, che, dice, sí, me llaman los che argentinos, de pronto sí, yo me voy. Me la tomo.
3: Sobre todo porque el futuro de Lionel Scaloni está en las nubes, aún no se sabe.
0: Entonces, ¿pero qué más técnico quiere Argentina?
3: La verdad es que tiene bastantes candidatos. Pero se hablaba que uno de ellos era el Muñeco Gallardo. Por eso es que salió una posibilidad, una nula. Algo como la polémica que se quería generar el día de ayer. Del resto...
0: Ahora, Scaloni, campeón del mundo y vicecampeón del mundo.
3: Exacto.
0: 2 periodos. ¿Qué más quieren? ¿Cambiar técnico?
3: No, creo que no se sabe si es que quiera él seguir.
0: Ah, también eso.
3: Porque
0: no, claro,
3: sería hablaba antes del Mundial de igual forma decir, no sé si continuar con el ciclo. Porque inclusive hasta la anterior Copa América iba a ser duda él. Si es que seguía.
0: Claro.
3: Entonces no es por falta de resultados, nada. Porque imagínense en 2 mundiales que he participado llegar en a la final es... Es una locura.
0: Imagínese eso, no se ve tan fácil, ¿no? 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
2: No puedo.
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2: El mismo es.
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0: Alejito, ¿y no sabe cuánto estará ¿cuánta guita se lleva en el contrato Marcelo Gallardo? Porque yo creo que no es uno de esos técnicos económicos, viejo.
3: Sí, sí, aún no se maneja cifras oficiales, no, hijo, se pero muchas cosas del
0: la contrato. La guita.
3: De viejo, 3 a 4, se puede ser.
0: De 3 a 4 millones.
3: Millones, exactamente.
0: De 3 a 4 palos verdes.
3: Exacto.
0: Tómatela, viejo, por temporada, por año.
3: Sí, es lo que se rumora, pero del resto.
0: Pero si a Gustavo Alfaro le quedaron debiendo, ¿acaso acá él no corre algún riesgo de eso, de que le vean las costuras también? De que,
3: más que deber a Gustavo Alfaro, lo que pasó fue bonos por las buenas gestiones que tuvo. Y sobre todo porque él pidió una renovación muy alta. Pedía casi 5 palos.
0: 5 palos verdes. Exacto.
3: ¿Cómo ahora pasa con Paraguay?
0: Sí, ¿vos cuántos palos pedís, Che Pascual?
3: Yo con 2 estoy feliz.
0: Con 2 nada más. Y yo con 1 ya fuera feliz. Es más, yo les pago la guita para que me dejen dirigir, viejo. Pero sí vale, ¿no? Mucho, mucha guita, mucha guita.
3: Ilusión sobre todo.
0: Sí, y así entre nosotros también. ¿Vos crees que sea un técnico que no se deje manosear y le digo, ve, ponele al pibe, este pibe nos va a dar guita, ponele a este pibe, te lo recomiendo yo? Es hijo de un futbolista que también fue gloria, viejo, tiene padrino, viejo. ¿Vos crees que sea de esos que sea un poco más serio, más seguro?
3: Por la trayectoria, profesionalismo, jugadores con los que ha manejado. Porque en su último año en River Plate igual contó con 4 campeones del mundo en su equipo. Yo creo que no es de esos técnicos.
0: De que sean manipulables.
3: Queremos creer eso todos los hinchas de la selección. Todos los ecuatorianos en general.
0: Sí, viejo.
3: Porque si no, seguiríamos yendo por un mismo círculo vicioso que no ha traído ninguna gloria hasta ahora al Ecuador.
0: Así, viejo, así es. Espero que estés de acuerdo en algo, Che Pascual, en algo que yo te voy a decir, viejo, sí. Yo estoy seguro y quiero tu opinión, viejo, quiero tu opinión. Y de las pibas también, viejo, yo no sé las pibas, están con carita de yo no fui, viejo. Opinen, pibas.
1: Cuéntenos, ¿qué pasó?
0: Yo lo único que estoy seguro es que Muñeco Gallardo, sabe manejar la prensa y va a tener muy buena relación con la prensa, viejo.
3: Sí.
0: En Argentina no sea milana, viejo. No sea milana, siempre. Se toma un mate con tranquilidad, con un
2: periodista. Es frentero.
0: Acepta, sí, frentero, sí, viejo. Entonces, pero no es relajoso, viejo. Sí, sí, sí. No arma el quilombo.
2: Se más calma.
0: No arma el quilombo. Viejo. Yo no sé, Che Pascual, vos si tenés la misma percepción, pero yo creo que el Muñeco Gallardo va a tener muy buena relación con la prensa, con los medios escritos y tradicionales.
3: Sí, yo creo que va a ser un punto de equilibrio después de Gustavo Alfaro, que era un filósofo, quien te ilusionaba solo con palabras, aparte de que a veces Ecuador no tiene un juego vistoso, lo que sea. Y después pasar a Becasese, que era enemigo en cambio de la prensa. Era enemigo de que le juzguen, era enemigo de que
0: después
3: le
0: del pragmático de Sánchez, viejo, todos son unos angelitos, viejo.
3: Sí, y con Becasese saber que era enemigo, o sea, prácticamente que tú le refutes, que alguien le refute algo en prensa, era para la guerra. Y él desmeritaba a Ecuador, decía, no, es que ni sé qué, es que esto, que no tiene nivel, o que tal vez no hay experiencia, y cosas así. En cambio ahora llegamos un un gallardo.
2: No sé.
3: Un muñeco. Que él, en cambio, es un punto neutro. Él habla lo que tiene que hablar. Y si tiene que ser autocrítico, pues es autocrítico.
0: Sí, por eso te digo. La percepción mía es esa. Digo. Sí, como sí. Argentino te digo, viejo. Como argentino. Vos sabés que soy rioplatense hasta la mía. Déjate de joder, viejo.
2: Déjate de joder, viejo.
0: ¿Qué estamos? De bufones, viejo. Déjate de joder. ¿Qué? ¿Te crees payaso? Estás muy payaso, viejo.
2: No, vos, viejo. Déjate de joder, viejo.
0: ¿Qué pavada va a decir? Pórtate piola, viejo. Pórtate piola. Sos un gil de goma. Déjame hablar, viejo.
2: Ya, seguí.
0: Y la parte más...
2: Perdona.
0: Y la parte neurálgica de este asunto. Está bien, te perdono, viejo. La parte más neurálgica del asunto, viejo. Yo pienso que también... No habrá los indisciplinados de siempre, viejo. Con Gallardo estoy plenamente convencido de que los trasnocheros, los que les gustan las minas, los que
1: morochos,
0: les gusta andar
1: Fernet.
0: Con sí, los que les gusta andar con atorrantas, los que se amanecen, viejo, no
2: en
0: tienen
2: quilombo.
0: Cabida. Sí, y arman quilombo, viejo, sí, en los bulines, sí.
2: Los boliches, viejo.
0: Sí, viejo, y que más que nada que las atorrantas después les andan con juicio de alimentos, persiguiéndoles en la concentración, viejo. Yo creo que eso, no creo que se dé con un muñeco.
3: No, yo tampoco creo que no. No va a suceder cosas así porque él es un entrenador muy, ¿cómo se podría decir? Muy a rajatabla.
0: Es que fue disciplinado en el fútbol.
3: También,
0: que
3: exactamente.
0: De pibe jugaba.
3: Por eso es que también ganó lo que ganó y estuvo
0: jugaba.
3: Donde estuvo.
0: Y si mal no recuerdo, este pibe nació en un equipo de Almagro.
4: Sí,
0: nació porque... ¿Te acuerdas de los viejos de Marcelo?
2: Ah, sí, viejo.
0: Sí, laboraban con vos en la fábrica, ¿no?
2: Sí,
0: mi
2: viejo,
0: la fábrica de turrones.
2: Sí, viejo.
0: Sí, no, por eso eran medios turrones los viejos de él. Sí, viejo. Entonces, sí, muñeco Gallardo. Entonces, bienvenido al Ecuador, viejo.
3: Sí.
0: Nosotros los argentinos estamos felices de que vos vengas.
2: Sos grande, Marcelo.
0: Somos grandes, viejo.
2: Marcelo, sos grande.
0: Marcelo, hoy te tenemos acá, sí, un día de estos te vamos a invitar una polenta, morfamos una churrasca y bueno, y hacemos un asadito, viejo.
2: Listo, viejo.
0: Sí, viejo. Che, después también, ¿te querés unir, viejo?
3: Claro que sí, de cabeza.
0: Sí, ¿qué querés morfar vos? Minas.
3: Amén.
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5: A ver, hay que enseñarles a las niñas también a interpretar en colombiano y a hablar en colombiano, ¿no? Que repita, por favor, la promoción.
1: Ay, amor, ¿cómo que no van a, traer artistas para las fiestas de Ibarra?
5: Ya, a ver, digan.
2: ¿Cómo que no?
5: ¿Cómo que? A ver, repita lo que dice la niña. ¿Cómo que no va a haber artistas para las fiestas de Ibarra, amor? Melita. Acento colombiano, dele, dele. Ay, amor, ¿cómo que no va a venir artistas para las fiestas de Ibarra?
6: ¿Qué hubo, amor?
5: No, amor, amor, no. ¿Qué hubo, amor? Diga, ¿qué hubo, amor? ¿Cómo es que no va a haber artistas para las fiestas de Ibarra?
6: ¿Qué hubo, amor? ¿Cómo que me va a traer artistas para las fiestas de Ibarra?
5: Muy bien, bien, excelente. Bien. A ver, Yari, ¿qué hubo, papi? Pues, para cambiarle, ¿qué hubo, papi? Dice, pues, al último, ya, diga.
7: ¿Qué hubo, papi? ¿Cómo que no va a haber artistas para las fiestas de Ibarra?
8: Pues.
5: Así pues. Con pues de María. Eso ya. Entonces, como hoy es música de chongos de las 9 de la mañana, todos vamos a hablar en Colombia. Che, Pascuel. Ay, perdón, ya no. No, es Ome. Pascuel, Ome. Ome, Alejito. Hágale, Alejo. Ahí no dicen, nunca utilizan los diminutivos. No dicen Alejito, Pablito, no, Pablo. Parce, dicen, parce, Alejo, parce. Es que, a ver, ¿cómo es que es el asunto? ¿Cómo diga lo mismo? Parce, diga. Ome. Diga, ¿cómo es que no va a haber artistas para las fiestas de Ibarra?
9: Ome, ¿cómo es que no va a haber artistas para las fiestas de Ibarra, pues?
5: Pues. Clarito, pues. Ya. De María, sí mismo. Parce, diga. Ome. Diga, ¿cómo es que no va a haber artistas para las fiestas de Ibarra?
9: Hombre, ¿cómo es que no va a haber artistas para las fiestas de Ibarra?

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2: A ver, verá todo eso, verá toda la, la promo. Ponele parche.
0: Listo, parche.
2: Sí, hazle pues.
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0: Bien, bueno, serán modos para
2: jocosa,
0: trabajar.
2: En la parte jocosa está bien, pero en la parte humana es denigrante eso, ¿no? Como que las mujeres fueran
0: como
2: mercancía,
0: paquete, claro.
2: Como que fueran carne de tercena, ni en los pollitos de la señorita Jenny es eso. Solo para llevar. ¿Qué tal acá, no, parce? Pollitos, 15 presas, 15 presotas.
0: Qué rica carnita, parce. 15
2: carnitas, sí, parcero, de marrano. Carnita de marrano y pollo.
4: Y era pollito,
2: marrano,
4: parcero.
2: Acá en Colombia decimos marrano, ¿no?
0: Marrano, sí.
2: Sí, carne de marranito.
0: Chicharrón.
2: Para que usted haga una fritanga.
0: Chicharrón, parce.
2: Chicharrón, parce. Claro, de carne de marrano, chicharrón. 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El número
4: 09.
2: No,
5: no entra el embrague,
2: parce,
5: no entra el embrague.
2: Cero. No es cero, es
4: cero.
2: Cero. Eso, cero.
4: Cero.
2: 09. 09.
4: 09.
2: 99. Así saltadito, así como clarito. 09. 99.
4: 99.
2: 679.
4: Seis.
2: No, seis.
4: 6.
2: Eso, 6. 6. 679.
4: 679.
2: 740.
4: 740.
2: 7, no 7. 7. Así como
4: 740.
2: 740. 0999 679 740. Así
0: ya, parce. ¿Sabe qué, parce? Se la voy a presentar a Ivana.
2: A Ivana,
0: para que se le ayude a.
2: Que le ayude a
0: con el acentico, pues.
2: Claro, para el acentico, sí. A vos te ha pegado muy bien, ¿no?
0: Sí, parce, sí.
2: ¿Qué es eso? Como venerio el asunto, entonces se te pega nomás. Entonces ahí está la promo, carne de marranito y carne de pollo de calidad, sí, parcero. ¿En qué íbamos, parcero? Esa música,
0: pues.
2: Parce, esa música. Entonces en colombiano mismo, a ver.
1: ¿Quiénes serán esas personas que siempre mencionan en los vallenatos, no? Siempre salen para Isabela, ni sé dónde.
2: Mi doctor.
1: Igual que a Kips.
2: En la banda Santa María.
1: ¿Sí?
2: Claro.
1: Pues. No, pues, pero es al Prioste, tal, tal. Al...
2: Acá también en la banda. Un saludo ahí de parte de la banda para doña Marianita, la que nos prepara los caldos de gallina. ¿No les ha oído?
1: Oh,
2: igual que aquí, sino que allá tienen otro estilo
1: al
2: nomás.
1: Al Chivito Mayor, a la Chivita.
2: Un saludo para el Chivito Valladares, que está bailando acá en el grupo de los más alegres. Chivito Valladares. Lo mismo es acá, pa' mi doctor, sino que ellos tienen otro acentico, pues, parce. Entonces, pa' mi doctor, dicen ellos. Pa' mi doctor, para mi doctor. John Jairo casi siempre es el nombre. Ese nombre es bien, bien común, ¿no? Pa' mi doctor, John Jairo Osorio. Saludos. La misma pichuriada, sino que con otra música. Ah, sí, en todas las orquestas y eso, ¿no? Ya. Vamos. Ah.
6: Alfonso Quintero.
0: Ahí está para don Alfonso Quintero.
2: ¿Cierto o no?

0: con las pilas puestas, hermano.
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1: Muy bien, sigan, sigan. 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
1: 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Pero para torear.
6: ¿Y eso que no está en el puesto, no?
1: Sí, y eso que le cambiamos de puesto. Claro. Peor en ese otro puesto, más tupida. Ya, sigue.
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1: Ya, sigue así. A ver, que si Maxi Audio sigue.
3: Maxi Audio. Maxi Audio, contamos
1: que... Es como que toman vuelo.
5: No, mirada.
1: Sí. Deben ser los nervios, ¿no? Están comenzando las guaguas, hay que tenerles paciencia. Después, en cambio, toca, cuando ya pasa un tiempo, en cambio, toca callarles mejor. Ya caíse, cerrarles el micrófono. Así empezamos todos.
6: Exacto.
3: La Alejita también tiene que decir una publicidad.
1: Sí, claro, ya va.
6: Claro, no puede y me vota a mí. Claro, claro. No importa.
1: Ya, dale.
4: Quiero ver tu
1: talento. Ah, ¿qué ahí? Cada uno es un mundo. Defiendan lo suyo, no despreocupados del otro. Ustedes defiendan siempre en la vida, guaguas, no por ahora, ¿no? Pero cuando están en un trabajo, en un grupo deportivo, cuando es deportes colectivos está bien. Pero cuando es un deporte individual, vean por usted, no por los otros. Ustedes son los que, a ustedes son los que van a dar el examen a la final en la vida. Entonces siempre por ustedes, no. Es que yo también, es que el otro también hace, es que el otro también dijo, es que si el otro dice, yo también digo, si es que el otro hace, yo también hago. No. No, lo que le aconsejo a mi hija siempre, todo es un mundo diferente. Yo he de tener mi propio concepto y mis propias cuentas que dar. Entonces siempre yo no.
4: A la Alejita también quiero ver. Dale.
1: Ya va a darle una comercial ahorita. Ya, dele, acaben.
3: Ya. 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
1: Eso es lo que se les ha dicho. Oigan los programas anteriores. Pero no creo hacen caso, eso sí que es fijo. Oigan, en el Face están los programas anteriores, antes de ustedes. Antes de ustedes, eso es un buen tip para que ustedes digan, ve, así ha sido, si así tengo que decir, uy, así, bueno, no importa si me equivoco, ya, no pasa nada. Pero no creo que oyeron antes ni oyen ahora, entonces. O de noche hagan un esfuercito, oigan en el reprise ustedes mismos. Entonces, o pidan el programa. No, en el, a cualquier hora que tengan tiempo, en el Facebook está grabado.
3: Facebook.
1: Facebook dice ahí. Ya, entonces ahí está grabado. Ahí es recomendación oírse uno mismo para ir corrigiendo errores. Ya. Ya, ya acabó.
3: No.
1: Ya,
3: no,
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1: 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Ya, ahora sí quieren oírle al Alejito.
2: Sí, a ver.
1: Ya. Muy bien, Alejito. Ahí está. Nightclub Andaluz.
6: Imperio era. Pues.
1: Ah, Imperio. Ah,
6: sí. Okay, ya, Imperio. Ya me dañó. Preservativos. Ah, no. Así no era.
1: Son las 8 de la mañana, perdón, las 9 de la mañana, ¿con cuánto?
3: Con 22 minutos.
1: 9 con 22, ya. A ver, una más porque yo tengo que mandar un audio grabado y con todo el cariño del mundo para un amigo. 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
1: 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Ya, 9 con cuánto.
2: 9:23.
1: 9 de la mañana, ya tan rápido.
3: ¿Sí?
1: Que viste cómo pasa el tiempo, ya casi queda poco espacio para música de chongo. Después de este saludo, ya les mando ya le mandamos sus pedidos musicales. No, quiero saludar al licenciado Olpiano García Cobos. Ya, córteme cuaje antes de que yo le corte y no le dé pal. Córteme. Quería saludar al licenciado Olpiano García Cobos. Ya se dañó mi grabación que estaba mandándole a mi licen. Este cuaje.
6: Era número desconocido.
1: Claro, dije que era número desconocido. Bueno, y ahora ya se dañó. Ya se dañó. Ay, señor, justo el rato menos indicado. Pero bueno, les decía que va a haber por vigésima vez. ¿Cuánto es vigésima vez? Niñas, vigésima vez. 20. ¿Vigésima vez?
3: 20.
1: ¿Seguro?
3: Pues vigésima, claro.
1: Ah. ¿Vigésima vez cuánto es?
3: Vi viene de 2. Vigésimo. De 10.
1: De 10, vigésimo. Muy bien, vigésima. Por vigésima vez. Van a cumplir 40 años como Fundación Cachipugro Danza, sí, 40 años, y 20 años de hacer el Festival del Pasillo en Cotacachi. Un aplauso.
6: Qué increíble.
1: Gracias a la Fundación Cachipugro Danzas y al licenciado Olpiano García Cobo, siempre me invita y muchas veces siempre pasa algo, pero alguna vez que fui es hermoso ver el Festival del Pasillo, es totalmente gratis. Este año va a ser el sábado 26 de septiembre. El sábado 26 de septiembre. ¿Y saben dónde voy a estar yo?
3: ¿Dónde?
1: Está programado. ¿Dónde? La Cota Ecuatoriana. Estoy en la Cota Ecuatoriana, ya contrato. Entonces no puedo, ñañito, o sea, qué pena. Pero ustedes sí, vayan, miren, si sucede algo, yo ahí estaré en el vigésimo Festival del Pasillo que hace la Fundación Cachipugro Danza y estarán los grupos musiqueando. Estará Pacto 7 y Yo Me Llamo Los Panchos.
6: Qué lindo.
1: Gracias. Gracias la invitación y gracias, licenciado Urbano García. por la invitación. Entonces, un saludo a usted, a la señora Yanecita, y por las fiestas de la Jora Cotacachi 2026. Estará entonces en el Teatro Municipal el sábado 26 a las 4 de la tarde. Un abrazo a la distancia, licenciado Ulpiano García Cobos. Gracias, ¿no?, por la invitación. 9 de la mañana con...
3: Con
1: 26. Ah, y la invitación no es solo para mí, ¿no?, sino para todo el público de Cotacachi, todas las personas que quieran ir, un evento gratis. Eso sí, tienen que ir a ganar puesto, porque eso se llena full. Ahora sí, 9 con cuánto.
3: Con 26.
1: Seguimos con 26, ¿ya? 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
1: Ahí está, a la orden, el Sindicato Provincial de Choferes Profesionales de Imbabura y su secretario general, el señor Cristóbal Moncayo. Vamos a leer mensajes los que nos han dejado. Ahora sí pueden llamarme, pueden hacerme que también ahorita. Dice el Tigre, dice: buenos días desde la United States, y nos manda fotos de la United States. Qué bestia, el Tigre, y manda unas fotos, ¿no? Que es que allá las mujeres también de allá de los nightclubs más esbeltas, grandotas, se les ve.
4: Claro.
1: Llamada, buenos días, buenos días, buenos días. ¿Con quién tenemos el gusto? Hola.
8: Buenos días.
1: Buenos días.
8: Chito, le tomo la palabra que dice usted, que ahorita le pueden hacer lo que quiera y decirle lo que quiera. ¿Le puedo decir Longo Verde?
1: Vea, yo creí que era el cuaji tras el tórtola. Deje de estar interfiriendo, dedíquese a su camello.
4: Audio.
1: Qué metido el hombre, ¿no? Audio.
9: Por favor, ¿puede ayudarme con una música de Chonguito? Por favor, ahora que puedo, de Fernando Burbano. Gracias.
1: Ya, le vamos a poner. Ponchito, buenos días, deme diciendo al sombrita que dé poniendo una música de Alberto Posada, por quien doblan las campanas, por favor, un saludo a todos los TDH. Bueno, ahí están las músicas, y ya, entonces, uno más dice, pero aquí irá anotando lo que piden. Che, Ponchito, los argentinos son blancos como un buen alfajore, no como una cocada, que dices, viejo, déjate de joder. No, los alfajores son de distintos colores, ¿no es cierto, Melita?
2: Sí, hay bastante.
1: Son unos negritos de chocolate bien negro o de café. Sí. Hay unos de chocolate oscuro o de chocolate claro o de chocolate blanco.
2: De dulce de leche.
1: Hay de dulce cafecitos. De leche. Anda pa' allá, bobo. Vamos a la música de Chongo, y es viernes y ustedes lo han pedido. Dice así.
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0: la música, ya viene Alex Males también acá. A ver si nos anima un ratico como lo hacía en sus viejos tiempos.
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0: Bueno, buenos días a los amigos del Sindicato Provincial de Choferes Profesionales de Imbabura. Está el amigo Alex Males. ¿Será que quiere saludar a Alex? Sí. Allá. Permítale de éxito, señor Alex Males. Que tomen asiento. Él nos va a presentar a uno de los representantes del sindicato de choferes. También colega de otras radios, de otros medios de comunicación, animador y todo eso, ¿no? Y también maneja esa música, pues. Le oyeran las tardes con esa música, cómo se inspira. Hay que darle los pisadores. Por ejemplo, hágale oír este pisador para esa música, sombrita. Por favor, Alex, oiga esto. Debe tener estos pisadores.
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0: Vea. Eso, el imperio solo para llevar, póngale.
3: Dele más volumen, es sordito. ¿No?
0: Más volumen, es sordito. Ahí, póngale el otro pisador. Bien, mire, para le recomendamos para sus programas de la tarde también, vea, oiga esto, que es ya pulpa pura, o sea, y no tenemos ningún reparo.
4: Tenemos.
0: ¿Usted tampoco?
4: Así se dice.
0: Ah, sí, sí. Entonces no hay ningún reparo en decir, ¿no? Es nuestro colega y ayuda a que la gente sea más chonguera. Entonces, ahí está, vea, otro pisador.
5: Diversión extrema, solo aquí. 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Nightclub. 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
6: Se ríen los precisos.
0: Por favor.
5: Vacila, mijitrín.
0: Vacila, mijitrín. Y hay otra que inclusive hay un servicio especial solo para llevar.
6: Sí.
0: Por favor, Alex, en su programa de la tarde quedaría espectacular que le digan esto, oiga.
7: Nightclub del Imperio, solo para llevar.
0: Buen día, señor Alex Males. Buenos días, señor del Sindicato de Choferes Profesional Zimbabue también. ¿Qué más, amigo Alex?
6: ¿Cómo estamos, mis queridos amigos oyentes de la 102.7? A los tiempos mencionar esa frecuencia, sí.
0: Sí,
6: también,
0: a los tiempos.
6: Sí,
0: también
6: años atrás parte, también fue parte de los lagos.
0: La historia, sí.
6: Buenos días.
0: Bien,
6: buenos días.
0: Está bien, está.
6: Qué bueno, qué gusto. Gracias, qué Pochito, por recibirnos. Aquí estamos precisamente con el señor secretario de finanzas del Sindicato de Choferes de Imbabura. Él es el original, el propio.
0: El ser más adorable de toda institución es el secretario de finanzas y los contadores.
6: Sí, estamos con don Marcelo Yepes, que viene por supuesto a informar a la ciudadanía de lo que tenemos hoy, las matrículas para la licencia profesional tipo C, D y E, que estamos en este momento en la institución.
0: C, D y E.
6: Las tres licencias estamos ya.
0: Las tres licencias, entonces se abre más espacio para los choferes que quieran ser profesionales, no sí, es un señor. Sportman, ¿no? No, verán que el sindicato es profesional y es otro grado,
6: otra categoría, sí,
0: claro, es un gradito más de
6: para
0: respeto,
6: que puedan, ¿no?, conducir taxis, furgonetas escolares, los buses de los transporte buses de pasajeros, el transporte pesado también,
0: claro,
6: de
0: los
6: carga,
0: trailers.
6: Todas esas categorías tenemos y para aquello estamos con don
0: Marcelito Yepes. Buenos días, ¿qué más, don Marcelo?
8: ¿Cómo está, Ponchito? Un saludo.
0: Acérquese un poquito al micrófono. Ella le ha de haber dicho al señor Alex que el micrófono no muerde.
8: No me dijo nada, pero en todo caso ya estoy viendo ya.
0: También se ha portado en eso, Marcelita.
8: Sí, pues reitero mi saludo a usted, a todos sus colegas, de igual manera a la audiencia de Radio Los Lagos, una
0: gracias,
8: radio
0: Marcelita,
8: muy sintonizada. El Sindicato de Choferes Profesionales de Imbabura, pues le agradece este espacio que usted nos permite para poder nosotros
0: mucho gusto
8: expresar los servicios que ofrecemos, ¿no?
0: Son
8: que
0: parte sí de nuestros auspiciantes, ya saben, aquí.
8: Sí, sí, sí, pagando y anunciando. Claro. Si no paga, pues lamentablemente.
0: Bueno, ya salió el pago. Yo le pago. Pues ya salió.
9: Ya, ahora
0: yo
9: sí.
0: Ni he sabido.
9: Bravo.
0: Yo ni he sabido. Yo creí que era fiado, como me dijo Alex, dijo, sí, se han de pagar después de un mes. Dijo, no sé,
8: él ya tiene el dinero. Si Alex no le sacan su sí, Ponchito, pues un poco también asesorales o socializales en sí mismo a toda la ciudadanía, especialmente a los jóvenes, a todos los que quieran adquirir una profesión que hasta cierto punto es una profesión muy valedera y rentable, como cualquier otra, obviamente.
0: Por supuesto,
8: ¿no?
0: Pues
8: chofer profesional.
0: Perdón, Marcelito, y no solo como profesión, sino que ya es como un artículo de primera necesidad dentro de lo laboral, ¿no? De lo laboral. Es como un artículo de primera necesidad. Manejar es útil en la casa,
8: así es
0: útil.
8: Así
0: y para un trabajo ya teniendo licencia profesional, que diga profesional,
8: Claro, no es solamente una alternativa, sino también es una necesidad, como se lo manifiesta. Y nosotros como choferes profesionales, que desde jóvenes hemos estado involucrados en el tema de lo que son los vehículos, ajá, para nosotros es un crédito, es para nosotros es una alternativa buena y un orgullo ser choferes profesionales. Así es, incluso así es. Yo pues me he manejado como el transporte urbano, usted me conoce, la 28 de septiembre durante años, y seguimos trabajando en ese sentido ahora
0: así es, Marcelito.
8: En el sindicato.
0: Marcelito, ¿cómo es que pudieron bajar los tiempos de curso? Antes era más largo, un año o algo así.
8: Bueno, esas reformas se las hizo de parte de la Agencia Nacional de Tránsito a su debido tiempo, ¿no? Han ido cambiando las leyes, han ido cambiando las expectativas, las perspectivas, y todo mismo nosotros estamos adecuados y regentados por la Agencia Nacional de Tránsito. No lo hacemos nosotros como sindicato, ningún sindicato lo hace, ninguna claro. escuela lo hace la Agencia Nacional de Tránsito.
0: Pero es buena noticia, ahora sí, sí. solo en 6 meses, la E en 5 meses y así, ¿no?
8: Sí, sí, más o menos en ese sentido estoy para informarles, ¿no? No es en 5 meses la C, sino en 6 meses.
0: Porque la C en 6 meses, sí. la E dije en 5 meses, así decía. Bueno, claro. pero es corto en todo caso el tiempo de duración del curso. Los costos, Marcelito, ¿también bajaron?
8: Bueno, los costos de igual manera están pues ya predispuestos por la Agencia Nacional de Tránsito.
0: No es una cosa que pone al libre albedrío el sindicato.
8: Para nada, absolutamente, sino que más bien lo que
0: nosotros... Es regulado eso.
8: Lo que nosotros nos centramos es dar una excelente capacitación a nuestros aspirantes a que tengan la licencia. ¿En qué sentido? No eso, bueno, no, ya hablamos de los precios, como le digo, de toda esa situación, de los requisitos, eso es de manera general. Ajá. Pero sin embargo, nosotros ofrecemos plus. ¿Y cuáles son los plus? Dar a nuestros aspirantes a que tengan la licencia, ser capacitados en una institución de lujo, en una institución que tiene toda la infraestructura necesaria. Es tanto así que estamos ofreciéndoles una capacitación con vehículos 0 kilómetros, vehículos nuevos. Nos ha costado una muy buena inversión para que nosotros les demos a ellos esa garantía de que se capaciten en vehículos nuevos, con docentes de alta calidad que tienen títulos de tercero, cuarto nivel. Esa capacitación es la que nosotros estamos apostando para que la gente salga con su licencia profesional a formar parte de la solución en las carreteras. Pero usted no, conoce Marcelito, los problemas.
0: ¿Y eso no les pone más nerviosos a los principiantes o a los que están por primera vez cogiendo un carro? ¿No les pone más nerviosos y carro nuevito, 0 kilómetros, y ahora qué hago? O sea, a temblar, ¿no?
8: Es que para eso están los instructores, que yo son de igual manera capacitados, de experiencia.
0: Para el practicante o para la persona que se inscribe, digo, ¿no les pone nerviosos?
8: No, para nada, ¿no? Bueno, el nerviosismo que lo tenemos todos.
0: 1970. Claro. Claro. Para que empiecen sin nervios, diga, aunque se choque, si quieres vaya, dése una vuelta solito, ¿no?
8: Es que con carro nuevo tiene la garantía de que va a funcionar de la mejor manera y no va a tener accidentes, por ejemplo. Si es que por ahí algún choque, ahí está el instructor, antes de que se choque ya le está dando aplastando el freno y todo. Los vehículos son garantizados y tienen todas las adecuaciones.
0: Simpático que existe la agencia. Simpático debe ser instructor. ¿También ha sido instructor de choferes usted o no?
8: Instructor, pero de las chicas nomás. A su debido tiempo,
0: dime,
8: ¿no?
0: Dime con quién andas y te diré con quién Alex, eres, ¿no? Con Alex.
8: Exactamente. Claro, él es el que lleva esa.
0: Dime con quién andas, te diré quién eres. Las chicas. Vea, Marcelito, ¿qué le iba a decir? ¿Cómo se puede hacer los pagos? Porque siempre la parte financiera, siempre los guambras preguntan, ¿sí podrán darme con una cuotita de entrada? Después voy pagando mensual, o todo es de golpe, o puedo pagar con tarjeta. Es el gerente financiero.
8: Todas esas facilidades se dan a todos los que quieran.
0: Fiadito también.
8: Exactamente, se les da planes de pago, incluso durante todo el tiempo que dura el curso, para que mensualmente vayan cancelando sin ningún inconveniente. El valor de la matrícula es, obviamente, eso es ya una manera predefinida de $150, y los pagos son negociados. Mientras dure el curso se lo puede hacer para que sea de manera accesible a todas las personas. Es más que todo eso, hay que tomar en cuenta que somos el sindicato de una labor social, porque no solamente ofrecemos la licencia, ¿no?, sino también algunos servicios como es el centro médico, tenemos laboratorio,
0: las odontología, canchas de fútbol.
8: Las canchas de fútbol donde se ha ido a jugar muchas veces, aunque pierde, pero en todo caso ya no, con la presencia es buena.
0: Vamos. Gracias por la entrevista. Ponga música de chongos, no, ahorita hasta aquí quedamos, ya estamos en la desigualdad, ya.
8: Pero hay que pagar la mitad nomás entonces,
0: ¿no? No me paguen nada, o sea, si eso no es el ya, no. Bien, Marcelita, entonces está abierto las puertas, los requisitos, ser mayor de 18 años.
8: Exactamente.
0: Y tener, ¿qué?
8: Cédula. Hay diferentes requisitos. Lo que tiene que tener es el título de primer año de bachillerato, ¿no? Ya. Eso sí es exigencia, entre otras cosas normales como son las células.
0: O sea, lo que antes era cuarto curso ya puedes.
8: Claro, es primero de bachillerato. Es ya. Más o menos lo mismo, cambiado de lo que es del nombre, ¿no? En todo así caso, es. Pues estamos nosotros prestos para recibir a nuestros futuros estudiantes en la escuela de capacitación en la calle Flores, entre Chica Narváez y Pedro Rodríguez, y ahí les vamos a dar toda la información, toda la facilidad. La atención es predirecta. Con las personas, con amabilidad, con calidad y calidez, para que se informen y sean parte de nuestro sindicato. Así incluso es. También pues fomentarles para que se vayan afiliando y al sindicato de choferes, porque ahora ya abrimos el curso de sindicalismo, ¿no? Y esto es primordial también, pues porque amparados por una institución como es el sindicato, no lo tiene cualquiera, y esa garantía que la tenemos nosotros.
0: Claro que sí. Bueno, el señor Marcelo Yepes, gerente financiero del Sindicato Provincial de Choferes Profesionales de Imbabura, invitándonos a sacar la licencia tipo C, D y E, y hasta con facilidades de pago. Eso es en resumen, ¿no? ¿Hasta cuándo están abiertas las inscripciones?
8: Tenemos, nosotros iniciamos ya las matrículas del 7 de septiembre hasta el 27 de octubre. Iniciamos clases el 16 de noviembre. Hay que aprovechar porque los cupos son limitados. Claro. Hay bastante afluencia de gente, de usuarios que quieren adquirir la licencia, así que tienen que hacerlo.
0: Si se llenan,
8: tienen que madrugar un poquito, sí, obviamente, pero sin embargo a todos les atendemos.
0: Sí. Gracias, Marcelito. Gracias, joven Alex.
6: Muchísimas gracias, Ponchito, por el espacio. Bueno, y ahora sí que viva Ibarra, ¿no? Estamos de fiestas, así que disfrutar.
0: Hoy
6: sí.
0: Salen en el pregón.
6: Sí, vamos a salir. Ya estamos preparando nosotros ya también para que nos acompañe usted, que sabe salir con Don Catulo, ¿no?
0: Sí, con Don Justo, con Don Justo y mi burrito.
6: El burrito.
0: El burro Dani sale
6: ahora. Ya está alimentado ya.
0: Sí, sobrealimentado.
6: Ya, perfecto. Sí, así que
0: ponerle a dieta seguro, porque ya. Sí está pesado.
6: Y... Hoy sí sale, ¿no?
0: Sí, hoy ya. Salimos en el pregón, Dios quiera, en horas de la tarde, ¿no? Va a empezar muy temprano.
6: Dos de la tarde.
0: ¿A ustedes a qué horas les toca?
6: Almorzando y toca ir ya a servir.
0: Sí, va claro. A tocarlo. Marcelito, ojalá gracias.
8: Ojalá no llueva nomás.
0: Gracias
8: no.
0: La visita. No, ojalá llueva para mí. Mejor, ojalá si llueva. De una yo vez. Ya no quiero que quemen los páramos, los bosques. Sí, yo ya no quiero que quemen las montañas. Ya, ojalá llueva. Si llueve, no importa. Ahí nos mojamos nomás entre todos.
6: Listo. Muchas gracias.
8: Gracias, Ponchito. Gracias, Ponchito.
0: Gracias, Marcelito. Espacio, ¿no? Que tengan un lindo día. Música de Chomps. No se puede ir. No, música de Chomps, por favor. No,
3: corte, por favor. No, respetémosla.
0: Música de Chomps. Vamos a mandar a nuestros invitados. Sí.
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4: Buenas noches. Aquí se están tocando los Garles, vean.

0: Tierra Canela.
1: Es la nueva producción.
0: ¿Con bomba? Ay, ay, ay, me acordé de esa canción, pero no sabía que era Tierra Canela, porque ella sí, tecnocumbieras desde chiquitas, ¿no? Tecnocumbieras desde chiquitas.
2: Esto fue lo que reclutaron recién nuevas personas, ¿no? Así fue, ¿no?
0: Bueno, cada rato está cambiando el elenco de Tierra Canela.
2: Claro, ¿no? Como castings, así, y ahí salió esta canción. Sí, es bien popular.
0: Sí, sí, está media simpática.
2: Con ese bailecito.
0: Ah, no, la bomba es contagiosa, pues.
2: Ah, no, sí, es no. Que tiene un baile referencial, ¿no? Esta, ¿no? Ajá.
0: Pregúnteme a yo el día que estuve en El Ángel animando el programa de las fiestas de la Cooperativa de Transportes de Espejo, me tocó presentar a Percusión Latina. Ah, vaya besos. Guau, ala. Vaya, ve cómo tocaban esas bombas, cómo hacían bailar esa gente. Esos gas no estaban ahí con tontera, estaban desafiando al piso a la bestia. Ey, bien comido. Digo, ¿cómo es que aguantan? Ya van a estar una hora en el escenario, ala. Dijo, ¿y para qué creen que es del Puerto Guandul? Y esa yuca con sardina, dijo otro. Ah, bueno, les dije, entonces que adelen nomás,
2: Guandul.
0: A la den un pite para yo también bailar. Ese animador ya se volvió loco ahí. Baile, Ponchito, dijo, baile. Deja, dijo, Ponchito, te amamos, dijo. Así dijo, y al micrófono, ala. Y yo casi estaba contento, ala. Yo sí dije, un día de esto voy a visitar Tierra Morena para tener contacto directo ahí con ellos. Buenos días, ¿quién está en el teléfono? Hola.
3: Ojalá este man ya no esté bravo, pana. ¿Aló? Veamos a ver qué dice.
0: ¿Aló?
3: Pero mientras tanto, a veces está visto dame limpiando el Mercedes para salir hoy en el pregón. Va a salir el cuajinay.
0: El cuaji.
3: ¿Y cuál es, pues, mi viejo Pochito?
0: ¿Qué fue, viejo cuaji? ¿Cómo es?
3: Aquí, brodercito, viéndole que anda medio bravo.
0: A veces, toca.
3: Ya, bacán.
0: O usted
3: tomará
0: siempre.
3: Tomará esa agüita de berenjena.
0: Ah, ¿usted no se pone bravo con el centavito?
3: Sí, a veces este más sabe pasarse de la raya cuando se olvida los cobros.
0: ¿Los cobros de quién?
3: Ya hablamos por interno, mi querido Ponchito.
0: De las extorsiones, claro, sin vergüenza.
3: Bueno, en esta partecita queremos mandar un cordial saludo a la Ciudad Blanca, a toda la ciudadanía. Invitarles al gran pregón de fiestas de la ciudad de Ibaza.
0: ¿A usted qué tiene que estar reinvitando? ¿Usted está preso?
1: Está encanado.
3: A ver, mi viejo Zombita, buenos días, ante nada, pero tenga la bondad el día de hoy. Yo voy a salir en mi Lamborghini.
0: Lamborghini, pobre muchacho. Pobre, bueno, sí. Cuando cumpla la sentencia, ahí sí le esperamos, ¿no?
3: Bueno, yo de mi parte, para todos los que están libres, no sean malitos, la paz en las fiestas súper divertidas. Cero alcohol, por favor. Yo de mi parte, cuando yo celebro algo, cero alcohol. Solo.
4: Qué chiste.
3: Oye, ¿cuál es el chiste, brother? ¿Cuál es el chiste? ¿Y cuáles con los chamos que no están poniendo mucha la atención?
0: Aquí están los chamos. Hábleles, dígales, salúdeles.
3: ¿Cuál es, pues, peladito? Todo posi.
2: Todo posi.
3: ¿Verdad, pelados? Yo quiero darles una lección, brother. ¿Sabes de qué? Yo quiero que todos los días ustedes me lean unas páginas de la Biblia. Como hay palabras bien difíciles, ustedes van a estar hecho un as ahí en la radio. No me están convenciendo la ley, pero lo que pasa es que la radio pago yo, brother.
0: ¿Ah, sí?
3: Chisas.
0: Bueno, cuaji, ya les decimos, ya. ¿No? Bueno, ¿en qué comparsa van a salir?
3: Bueno, yo de mi parte voy a salir con la Policía Nacional. Saludos a todos, hasta con luego.
1: Ese cuaji payaso. Sí.
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2: Muy bien. Bueno, mi hermano Bocú, en los tiempos casi.
1: ¿Él es el Bocú?
2: Él es el Bocú. ¿Qué no se nota? 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
2: 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Gracias a mi ñaña que ya me ha mandado. Ya vamos a probarlo aquí en el elenco. Dice Santiago Reyes Doraemon, dice: saludos, Macho. Un excelente inicio de semana. Perdón. A un inicio de fin de semana, dicho, ¿sí? Bien está, los TDH. Las malas dirigencias hacen que pague una hinchada. Lamentable lo del Nacho, dice. Lamentable lo de... A ver, un ratito aquí, ¿no?
4: Ese es un tema largo.
2: ¿Del Nacional?
4: Sí.
2: Sí, pero lo que aceptaría y estoy de acuerdo es de que alguien que sea rojo, que escriba.
4: Ah, no es hincha.
2: Pero no, pues uno del MLE.
4: Él...
2: Es que él es azul.
1: ¿Qué tiene que ver el azul?
2: Hasta las pelotas de azul.
4: Ah, sí.
2: Sí, es eléctrico. Que aquí comentando de las malas dirigencias y que la hinchada pague.
4: Sí, pero indiferentemente de todo es una pena. Un glorioso equipo con historia del Ecuador, en ascenso.
2: En el estadio me encuentro con un amigo. Saludo, Luchito se llama. Luchito Paredes. A Luchito Paredes le encuentro en el estadio viendo Leones, frente a Técnico Universitario, era ahí. Y de ahí le digo, dice, ¿qué más? Dice, Pablito, ¿qué vino solito? Le digo, sí, solito, mamita, todavía uno llega. Ah, dice, chévere, dice, y yo en cambio aquí con mi nieto. Ah, le digo, chévere, Luchito. Y él también es hincha del Nacional, le digo así, porque yo sabía que él era hincha del Nacional.
4: Claro.
2: Le digo... Él dice, no, dice, este me salió de la liga, dice. Ah, le digo, inteligente el niño. Claro. Inteligente. Ya somos dos y le choco el puñito al pequeño. Y el otro dice, chuta, dice, mi Nacho, sí está mal. Sí, pues le digo, oiga, pero le dejaron desfinanciado, le digo, que dejaron desfinanciado. Claro, pues dice, le dejaron desfinanciado y encima... ya no hay aportes, ¿no? Pues le digo, de los militares y todo. Pues claro, es que su papá Correa ese dejó haciendo. A ver, un ratito le digo, ¿por qué le culpo? Una, hace 10 años que ya se fue, ya nada tiene que ver. Y si algo dejó haciendo mal, ya era de que cambien. Si hay voluntad, ¿no es cierto?
0: Claro.
2: Pero si algo se hizo mal, ya no es de estarse lamentando. Cambie de nuevo, que la ley sea nuevamente. No, es que de la ISPOL, no ve lo que se perdió, cuántos millones. Pero eso cúlpele al que siguió, pues eso fue en la época del otro señor que era automovilista. No, exacto. No sé, bueno, el señor de la sillita de ruedas. Eso fue en otra época, digo. Cambien, pidan a algún dirigente nuevamente, rueguen a que las Fuerzas Armadas hagan su aporte de $2, $5, $10, dependiendo del rango y de lo que ganan. ¿Qué les cuesta a los militares salvar al Nacional? Pero solo se jactan, es que el vicecampeón, que el Nacional. Y en serio que les acuso hoy a los dirigentes. Debieron ellos haber pedido nuevamente el recurso y el aporte de las Fuerzas Armadas para tener un buen equipo. Y Nacional era lo que era, lo que hoy es Independiente del Valle.
4: Claro.
2: Exportador de jugadores. Te sacaban unos, qué buenos. Y les vendían a otros equipos del mismo fútbol ecuatoriano o al exterior. Ahí había muy buenos jugadores que vendieron. Uno de los últimos y el más nombrado, el Chucho Benítez, pues de los. Él salió del Nacional. Antonio Valencia salió del Nacional.
4: Claro, entre otros nombres grandes.
2: Claro.
4: Justo estaba ahorita escuchando. O sea, bueno, me puse a buscar ahorita la noticia y todo para dar datos exactos y toda la cosa. La resolución sale en el 2007. Estamos hablando que desde el 2007 dejó de ser obligatorio el descuento a las Fuerzas Armadas. Ajá. Uh-huh. Pero no hicieron que, o sea, les quitaron, claro que es obligatorio, pero quedó a voluntad de cada uno.
2: Eso es lo que digo.
4: Las según cifras oficiales, más de 15,000 aportantes militares dejaron de dar su granito de arena, como se podría decir.
2: Y no era mucho.
4: Claro, por eso
2: era su granito de arena. Era como $2.
4: Exacto.
2: Si yo quiero a mi institución primerito, si yo me siento un militar, alguien me representa en el fútbol como militar, era el Nacional. El club deportivo y el glorioso club deportivo El Nacional.
5: Nacho.
2: Y si hablo así como militar, es porque me siento militar. Y no me importa que les cuenten $2. ¡Firmes! Después de mi aporte, quiero que todos también aporten voluntariamente. Pipirichis. Huevo chirles, aquí no hay taita ni mama, por si acaso. $2. Toditos y punto. Pero como son cómodos y hasta los $2 les pesa a los muy, muy, ¿des qué? Machotes. De los militares. Digo, en el pago, ¿no? Los muy, muy machotes. Ah, no, yo ya no quiero, ya no. Ah, no, es que ya quito que sea obligatorio. Mejor, ya no pago, ya no doy. Le dejaron morir a una institución gloriosa que nos representaba, ¿no? No solamente les representaba a ustedes, vean, mucos, tacaños de los militares. ¡Mucos! Porque así quedó la resolución. No era obligatorio, pero sí voluntario. Pero ahí están los tacaños. Ahora dándose golpes de pecho a los tacaños.
4: Claro, pero sobre todo el hincha.
2: Por mi culpa, ¿por qué no hice antes?
4: El que no sentía los colores, creo que claro, indiferentemente tenía. Bueno, a su derecha no le importaba. Pero también habla de algo. Bueno, claro que los militares te aportaban, te daban su dinerito, tenías algo estable. Pero los anteriores años, tenías que manejar. A ver, listo, se viene esta resolución. Indiferentemente en el gobierno de quien sea o por el ministro que haya sido en ese tiempo de defensa. Uh-huh. Si yo ya voy a... yo ya presiento, ya veo que está, porque esto no es de la noche a la mañana que dice, no, ¿sabes qué? Hoy ya no les quitamos el aporte y mañana ya no les damos nada. Esto es con meses de anterioridad, con tiempo, se avisa, se notifica, es bastantes cosas.
2: Socializando.
4: Entonces, la dirigencia tenía que empezar a ver modos. Tenía que darse cuenta. A ver, tengo tanto de déficit o lo que sea. Tengo tanto en caja, tantas cosas. Tengo que ver, manejar bien mi club. Empezar a buscar variantes, yo que sé, sponsors, cambiar, indumentaria. Pero eso también ya viene con la dirigencia. No es netamente culpa del militar porque,
2: así.
4: Digamos, listo, está genial ya. El
2: aporte, eso es más duro, años pero lo todo. Más fácil y práctico era. Exacto. $2 la tropa.
4: Sí, sí.
2: $5 los que ya son sargentos, tenientes. Y coroneles 5. Basta. Los altos mandos que siempre fueron dirigentes del Nacional, la cúpula, es decir, generales.
5: Claro. 10.
2: 10. Porque se gana más de como $3,000. ¿Qué les costaba $10? Pedazos de mucos. Ah, ¿qué les costaba? Ah, ahí no son tan machotes en aportar a su equipo. Que no solamente, y perdón que me coja yo algo que no me corresponde por ser hincha de liga, pero que sí me daba sentimiento patrio. Porque el Nacional tenía algo que era nuestro orgullo y esencia del orgullo. En el Nacional había una regla de que no pueden jugar jugadores extranjeros.
5: Exacto.
2: Eso nos daba más sentimiento nacional, más sentimiento patrio, de que no vienen argentinos, colombianos, bolivianos. Claro que son aporte, pero no. Ellos decían, no, con ecuatorianos nos defendemos y sí con ecuatorianos puede. Fueron 13 veces campeón.
4: Con lo nuestro.
2: Con lo nuestro, de ese cuento.
4: Exacto.
2: Entonces, sí caía bien el Nacho.
4: Sí, no, sí, bien sí. A los ecuatorianos. Un equipo glorioso, lástima, una seguidilla de malas cosas. Bueno, las dirigencias también.
2: No, yo sí les culpo a esos mucos, a tacaños, que cuando quedó, ya no por obligación, sino por voluntad. Ah, se hicieron los cojudos. Lindo. Ya no me des cuenta. ¡Mi sub! ¡Con esos $2 vamos a las cervezas!
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2: Asistencia en educación inclusiva, que también me llama mucho la atención. Todo.
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0: Ajá. Dice, buenos días. ¿Usted cree cuando ya no es obligatorio que hay alguien que de voluntad propia dé al equipo? Si muchos del ejército ecuatoriano son hinchas de otros equipos. No por eso el Nacional está mal, tampoco por malos manejos que se da a nivel del fútbol ecuatoriano. La dirigencia y la federación fueron principales causantes de este desastre. Saludos desde el Carchi, un hincha de Barcelona. ¿Cómo está Barcelona, por ejemplo, más endeudado que deuda externa? Uno como socio ve cómo es el fútbol y su corrupción dirigencial. Discrepo, ¿no? Porque acusa directamente a actos de corrupción. Y para juzgar, toca a uno también ser corrupto. Dicen que cada ladrón juzga como vive. No solamente puede ser por corrupción, o no todo le culpen a que hay corrupción, sino también hay mal manejo. Es decir, la diferencia entre mal manejo y corrupción. Por ejemplo, una pareja pone un restaurante, ¿no? Okay. Una pareja pone un restaurante, pero la señora que prepara la comida no se aguanta el antojo y está pica, pica, pica. El marido tampoco se aguanta la sed y coge de las colas del negocio y tac se toma, es de ellos. No es corrupción tomarse la cola o comerse la comida mientras está preparando. No es corrupción, a la final es de ellos. ¿Qué es eso?
1: Mal manejo.
0: Mal manejo. Vienen los guaguas y en vez de darles una comidita aparte, ¿no? No, le da plato a la carta. Cuarto de pollo, 2 colas. Tome. Claro, claro. Otro mal manejo dice, no, pues aquí vamos a vender tabacos, de aquí me fumo. Y el marido no pone lo que cuesta el tabaco en la caja. Simplemente, ¿cómo es mío? Cojo el tabaco y me fumo. Aunque sea centavitos.
2: Va descuadrando.
0: Pero va descuadrando. Eso es mal manejo. Corrupción sería que la mujer está cocinando y la pobre mujer no pica, no come nada, todo para sus clientes. Ella se hace un arrocito de cebada aparte para el almuerzo, no coge los platos a la carta. Pero el marido tiene moza y le dice, ve, dos churrascos para llevar. ¿A dónde vas a llevar? No sé, ya te digo. Coge, va y lleva a la otra casa, tome 2 churrascos. Y no paga. Y después se hace loco. Eso ya viene a ser...
2: Sí,
0: corrupción.
2: Mismo.
0: No, cinismo es cuando uno va mucho a estar cines o está viendo películas. Eso es cinismo. ¿Son las qué horas?
4: Son las 10:47.
0: ¿10 con cuánto?
4: 47.
0: Con 47, chutas. 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
0: Gracias, señorita. Le voy a llevar a UTV en vez de la Dianita Sarmiento.
2: Ahí sí le pagan.
0: Son las, ¿qué horas?
4: 10:49.
0: Ahora sí, ¿podemos recibir la llamada?
1: Audio. Veamos primero.
0: A ver, audio.
5: Sombrita, el viejo también hizo mal manejo de fondos cuando era dirigente del Edén Fútbol Club. Bajó de categoría.
1: ¿Cierto, abuelito?
6: Si solo había una categoría, toti juepu.
0: Bueno, señoras, señores, es momento de recibir la llamada del más longevo, del más viejito de todos los integrantes del TDH. Y no solamente del TDH, sino de toda la humanidad. 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
0: ¿Sí o no, abuelito?
6: Así es, Ponchito. Así es.
0: Deje de molestar, Sombra. Por favor. ¿Ya? Siga, abuelito.
6: Siga, pues, Karen.
0: Deje de molestar, Sombra, ya. Déjenle al abuelito en paz. Abuelito.
2: ¿Qué es esa falta de respeto?
1: Abuelito payaso.
6: ¿Cómo a ver? Ponchito, buenos días. Buenos días también a las señoritas, a Sombrita y al joven Alejandro. Buenos días,
2: abuelito.
1: ¿A qué santo repetido le toca ahora?
6: No es repetir, es el mismo de todos los años.
1: Pero repite.
6: No, así mismo. Usted también repite las mezclas, la música en las mezclas. Y no digo nada.
0: Cierto es.
2: Cierto es.
0: Sí.
2: Cierto, Sombrita.
0: Se repite los jueves, los miércoles.
6: Así es. Y no viernes. Estoy criticándole.
0: Sí, cierto es eso.
3: Pero si hay más santos, hable serio, abuelito.
6: No, a ver. Joven Alejandro.
3: San Catulo, por ejemplo.
6: Eso envuelva si metas en
0: ya.
1: Como le dijo.
6: Obviamente, estimado Soyete, estimado Ponchito, que Hay santos, otros santos que celebran el día de hoy, pero la iglesia, el calendario eclesiástico y católica, resalta a los más importantes.
7: De ese unito del domingo.
6: Del domingo.
0: Ahí está el otro. ¿Por qué va a dar salto del domingo si ahora es viernes?
6: Gracias, Ponchito. Es como, como les explicaba.
0: Bueno, uno del sábado. De... Ay,
6: les explicaba que uno cumple años cada año, valga la redundancia, ¿no? Uh-huh. Entonces, el santo que voy a decir el día de hoy, se lo dije hace un año igual. No es que todos los días, eso se llama repetición, por si acaso. Sí, sombrita.
2: ¿Y cuántos miles de años cumple usted?
6: No, mamacita, no. Ahí sí de pronto exageró en sus aseveraciones. No miles de años.
0: Así no. Es, don Justito. Es una falta de respeto pedirle que por miles de años a usted le pidan la edad. Más bien yo diría, ¿cuántas eras cumple,
7: abuelito? ¿Cierto, abuelito? ¿Cuántas?
2: ¿Cierto, abuelito? ¿Cierto, abuelito?
7: ¿Cuántas, abuelito?
2: ¿Cuántas?
0: Abuelito.
6: ¿Y a usted que vuelvas le importa?
0: ¿Ya cumplió un eón o todavía le falta? ¿O cuántos eones cumple?
6: Bueno, de misionar, estoy misionando.
0: Eones, no meones. Eones.
6: Perdón, las dos de la tarde. Me hace falta.
0: ¿Cuántos años es un eón? ¿Cuántos millones de años es un eón? Busquen. ¿Qué? Ilústrense.
3: Mil millones de años.
0: Un eón es mil millones de años. ¿Ya cumplió un eón?
3: No. ¿Más? O la adolescencia del ¿más? Abuelito.
0: Eso, un eón siquiera. Vamos a celebrar el Viver Compañero, su primer eón. ¡Viva!
7: Audio.
0: Ya, audio.
6: El eónico.
5: Claro que hay otros santos, siempre va a haber otros santos, pero siempre se acuerda de las que han sido novias de él o los panas de chupe de él. Ay, por eso da solo a esos mismos y los mismos.
3: Cierto, abuelito.
6: Cierto, abuelito. Teléfono, si tiene el valor, la valentía, es bien osado el hijo de puta. Ahí es que estaba en el centro y me alzó a ver, ha hecho el loco, nomás alzó las cejas, ha hecho el bien rico, el cara de beso. Así nomás, ahí por teléfono, sí, habla sus tres o cuatro hectáreas de beso. Ahí es porque no, por lo menos se paró a ya decirme no sé. O preguntarme ya, lo mismo, abuelito, panzón pelaver.
0: Ya, abuelito, ya no se enoje.
3: De gratis.
0: Yo qué tengo que ver.
2: Mejor déjeme hacerle una pregunta, abuelito.
6: A ver, pero con conciencia, con coherencia.
0: Con coherencia.
2: Depende.
6: No, pues de usted depende, mamacita.
2: Es que por ahí me contaron y quiero saber qué.
6: O también me va a preguntar en siete niveles.
2: No, yo escuché y quiero confirmar.
6: En siete niveles la pregunta.
0: Ya.
2: Quiero confirmar. Porque yo escuché, y quiero saber si usted fue el encamoso, que le dijo a Jesús que convirtiera el agua en vino en las bodas de Caná.
0: Ya han hecho esa pregunta ya.
2: Quería confirmar.
0: Desde ahí quedó con esa costumbre.
7: ¿Cierto, abuelito?
0: Todo dinero que caiga le convierte en vino.
2: En especial los viernes, ¿no?
6: No, ahora no puedo, mamá, ya tengo el pregón, entérese. Ajá. Por si acaso. Respondida su pregunta, niña.
2: Sí, abuelito.
6: Ya, entonces ya le voy a pasar un dedito para que me dé haciendo en siete veces, ¿no? Bueno, Ponchito, le quería compartir el santo, pues no sé si el joven Alejandro escoge.
0: A ver, sombra, por favor, deje de interrumpir.
6: El santo que el joven Alejandro quiere, ¿no?
0: Porque ya, él escoge ahora.
6: Claro, no ve lo que dice, que hay muchos santos, que hay más santos, ¿no? Escoja entre, por favor, entre David o Kelo. Sí,
0: escoja. Bueno, David o Kelo, una de dos, pues.
6: Él. David o Kelo es el apellido, longo hijo de puta. También escoja entre la santa Ricarda.
0: Ricardo.
6: a la Santa Adriana.
0: A Santa Adriana.
7: Santana.
3: Santa Ricarda, Santa Ricarda.
6: Santa también.
3: Sí, debe estar buenota.
6: Claro. José de Cupertino.
0: Claro, sí. Ya dijo ya Santa Ricarda.
3: Santa Ricarda, dice, claro.
0: Debe estar buenota.
6: Vamos a
3: como
6: ver,
3: la
6: vamos.
3: Chica de Lunes Sexy.
0: Entonces, claro, Ricarda son la chica de Lunes Sexy también, Ricarda.
3: Claro, chao.
6: Entonces, Lor a Santa Ricarda.
0: Santa Ricarda, aleluya.
3: Amén.
0: Gloria.
6: Nació y murió en Alsacia, Francia, en el año 900. Era hijo de Changer, conde de esta ciudad.
7: ¿Hijo o hija?
6: Se casó con el conde Carlos el Grueso.
3: Le ha gustado.
6: Por Ricarda, por Ricarda.
0: Claro.
6: En el año 862, este Carlos Grueso... Veáis, el nombre de un futbolista, ¿no?
0: ¿Qué? No, Carlos no, no ponga adornos, usted sí.
3: Ajá, payasito.
7: Abuelito payaso, continúe.
6: Era bisnieto de Carlos Magno.
0: Ah, bisnieto de Carlos Magno.
6: Y en aquel tiempo...
7: Su pana, ¿no?
6: Rey de los francos en Rarania.
0: Amén.
7: Sinceros.
6: Carlos en... El 881, en el año 881...
7: Usted estaba ahí, ¿no?
6: Con el apoyo del Papa Juan VIII, llegó a emperador de Occidente y al mismo tiempo de Alemania, Francia.
2: ¿Y tiene
6: dueño
2: fotos con
6: una
2: él?
6: Una parte de Italia y protector del papado.
0: Aleluya.
6: Ni de...
3: Así sea.
2: Bendito. Así
0: sea. Amén.
7: ¡Gloria!
6: ¡Ah!
0: Gloria, aleluya.
6: Gloria. Amén. Tras 20 años de matrimonio, Ricarda fue acusada de adulterio.
7: Ah, de ley, pues.
3: Buenota. No, es que
0: Ricarda, la mamá.
6: Ajá. Fue acusada de adulterio y repudiada. Ella rechazó la acusación.
0: Amén.
6: Mis bolas también.
2: Ese sea.
0: Tengo una llamada entonces, don Justito. Hasta ahí Santa Ricarda. ¡Lor! ¡Lor!
6: Y fue sometida a la prueba del fuego para demostrar su inocencia. Dios demostró con un patente milagro su inocencia.
0: Ya, ¡Lor!
7: Y murió por su pueblo.
0: A Santa Ricarda. Tengo llamada, buenos días.
8: ¡Ya se va!
6: ¡Uy!
0: La Manuelita en la otra línea ha sido.
3: ¡Uy! Le cayó la ley.
6: No sé qué. ¿De dónde sale usted, mamá? Usted me escucha que cojo el teléfono y rapidito se va donde la cuñada.
0: Claro, de allá llama, de donde la su hermana. Buenos días, Manuelita, ¿cómo está?
8: Ponchito, buenos días. Señorita, buenos días. Jóvenes, buenos días.
3: Buenos días, Manuelita.
8: Ya acabo de leer, papacito.
0: Y acabó de leer.
6: No, te estoy oyéndole.
0: Que ya...
6: Habla pues, vieja puta.
0: Ya, que ya acabado de leer, dice, ahora le toca a usted, Manuelita.
6: Le escucho, mamá.
8: Vea, Ponchito, gran pretexto usted también que le da cabida ahí. A ver, es que ya me está festejando desde ahorita. Me voy por acá, el Ponchito me invita a una comida.
0: Al pregón,
8: ahí
0: al
8: más o más.
0: Me imagino le ha de haber avisado que hoy sale en el pregón conmigo.
8: No me ha dicho nada.
0: No le ha dicho nada, bueno.
8: Es por usted, mi enterada yo.
0: Sí. Vea, entonces eso falta comunicación entre usted y el mayorcito. Pero hoy salimos en el pregón, más o menos entre las 4 de la tarde. Así que esperemos que usted no se moleste. Ahora, si después del pregón ya no regresa a casa, ya no es mi problema.
8: Bueno, eso ya es costumbre en él cada semana. Más ahora que está de onomástico, peor, no había asomado hasta el 8 años.
0: ¡Onomástico!
6: Claro, no ve lo que usted me puso, que estoy cumpliendo mi primer reón.
0: ¿En serio que está de cumpleaños el mayor?
6: Ya me tomé en serio.
8: Tuve que cada fiesta de Ibarra es el romántico de él.
0: Ay, ay, ay.
8: Es el fundador de la ciudad.
0: En 420 años, entonces.
6: Si estuviste notariando, hijo de puta.
0: Ay, Manuelita. Ya se fue en la moto, creo.
8: Un poquito, una preguntita.
0: Dígame.
8: Y esto es que, verá, me mandó a que le dé arreglando el peso.
0: Que le dé.
8: Porque le ha pegado una mordida el burro, Daniel. Si esto es.
0: El burro, claro. Sí, sí, sí, ese burro estaba bélico y algo le pasó. Sí, sí. Algo le pasó, que el burro se había puesto grosero. Es que él también, ¿de dónde le estaría acariciando?
8: Eso me preocupa porque el burro Daniel le ha pegado tremendo mordida.
0: Ajá.
8: Y viene, tiene un pedazo ahí en la parte del codo.
0: Ah, sí, sí, sí, sí, sí, sí.
8: Pero para mí mejor que se cayó pululando y le rascó.
0: ¿El codo es izquierdo o el derecho?
8: El izquierdo, por
0: eso. No, en el que le mordió el burro fue el derecho. Entonces no es por la mordida del burro, sino él se ha de haber caído enchumado.
8: Me tocó ponerle un parche.
0: Ah, ya, entonces ahora sale con terno parchado.
8: Parchado.
0: Ya,
8: lila no. Le puse, para que combine, porque el burro Daniel está medio tirando lila.
0: Lila. Ya, Manuelita, bien está.
6: Ay, primera vez en 20 años que me haces reír, vieja hijo de puta. Adivinaste el color, adivinaste el
0: bueno,
6: color.
0: Bueno, Manuelita. Ya, gracias por llamarnos, ¿no?
6: Sí, ¿y dónde vas a ya estar, mamita, después del fregón?
8: Tiene mi veña, que vaya nomás. Ya. Irás, viejito, tranquilito. No sí, te sí. Remellarás las rodillas, mamá.
0: Dice que dónde va a estar después del pregón.
6: O no va a salir, mamita.
8: Sí, sí, voy a salir, papá. Nos topamos ahí mismo donde siempre.
6: ¿En el EQ?
8: No, no, no. Ahí en el geriátrico.
0: En el geriátrico.
6: Allá. Pero está lejos, hijita. Está lejos. Está lejos.
8: Allá le espero, papá. Espera allá, pero no.
0: Ya,
8: o sea,
0: ya.
8: Que la misma es la hora especial.
6: En el Osnero. En el Osnero, mamá.
0: En el Osnero dice que se encuentren. Oh, ya se fue la Manuelita. Ah,
6: bueno, ojalá salga Manuelita para toparnos por ahí, ¿no?
0: Bueno,
6: y le invito unos herviditos.
0: Ya, don Justito.
6: Para el frío, para el frío.
0: Ya, entonces, 11 de la mañana, ¿con cuánto?
2: Con 4 minutos.
0: Con 4. ¿Algo más nos iba a decir, abuelito?
6: No, pues, estaba acabando de leer, no, pero no importa, Ponchito.
0: ¿De qué?
6: Del santo, pero no importa, tranquilo.
0: ¿Santa Ricarda?
6: ¿Mandé?
0: ¿De Santa Ricarda?
6: Sí, todavía faltaba, pero no se preocupe, tranquilo.
0: Ah, yo creo que ya he hecho ya hasta ahí. Bueno, en definitiva, mártir, santa, murió por su pueblo.
3: Buenota, ¿no? Sobre todo.
0: Ahí sobre Ricarda. Todo, Ricarda.
6: Ricarda.
0: ¿Y cabó?
6: Sí, pues.
7: Ricarda la man.
6: También tenemos unas celebraciones raras, ¿no? Se celebra el Día Mundial de la Quiropraxia.
0: De la quiropraxia. Tengo llamada, buenos días.
9: ¿Cómo le va, Pablito? Muy buenos días. Vea, ya que está ahí el mayor, ve preguntando cómo eran los tiempos burdeles, como más conocidos ahora como chongos, que se iba con Diosito a disfrutar de esas noches que no le daba, ya sabemos quién.
0: No
6: le escuché.
0: No le entendí bonito, yo también.
6: Yo tampoco, Ponchito.
0: Por tartoso tiene que encaminar.
6: Yo le completo.
0: Ajá.
6: Tartoso, hijo de puta. Re bonito. Le decía, Ponchito, que hay celebraciones raras como el Día Mundial de la Quiropraxia y el Día Mundial también del Bambú.
0: ¿Del bambú?
6: Del bambú.
0: Ya. Tengo otro audio que me mandaron y anteayer miércoles ¿Ese? ¿Mambú? ¿Bambú se fue a la guerra?
6: No, Mambrú. Es esa la que está cantando. Acá digo el bambú.
0: Bueno.
6: Bambú.
0: Vea, oiga este audio.
6: A ver, Ponchito.
10: Ponchito, buenos días. Solo cuando vea humo por la esperanza no es incendio, es Don Justo fumando.
0: Ay, ay, ay.
3: Ay,
0: ay, ay. Ay, ay, ay. Cuando vea humo por la esperanza no es incendio, es Don Justo fumando.
6: Uy, Chihuahua, qué curioso que ha sido, qué bestialidad. Ya voy a meterme más adentrito para que no salga tanto humo, papacito. Me ha estado viendo. Pero el guagua no tiene la culpa. El taita de ese es el hijo de puta.
11: Dice así.
12: ¿Cómo le va, Ponchito? A ver, yo soy correísta al 100%. Pero le cuento. El señor Rafael Correa tiene la culpa.
0: Bueno, ¿qué tiene que ver en esto? O sea,
7: estamos con Don Catulo.
0: Estamos con Don Catulo. Yo creí que era pregunta para Don Catulo.
6: A mí, que soy el beodo.
0: Ay.
7: Audio.
0: Solo mensajes para Don Justo. Ya estamos en otro segmento, pues. A ver,
5: de él. Si ves, hombrito, solo las novias de él se acuerdan, solo de las novias de él. Y le aclaro que el día de ayer yo pensé que era como esos que se disfrazan del depredador, estaba una momia parada en la esquina del mercado. Por eso es que no le paré bola al viejo pela, dice Polanco, anciano.
6: No, papá, está equivocado muy bien, que alzó las cejas, hecho que conduce ahí, sí, con cuidado, nada. Y todavía me estás diciendo que me parecía al señor que trabaja, pues, haciéndose el trabajo digno, disfrazándose de depredador. Sí, no sé si ha visto, Ponchito, el señor que trabaja en las esquinas de los semáforos vestido de depredador o de... También se pone ese, el payasito y todo de la película de terror.
13: No, el payaso es otro, abuelito.
0: Ese es otro,
2: sí,
0: el payaso.
2: Son mujeres, abuelito.
0: Anda con unos pericotes.
13: Sí.
6: Ajá. Y es un digno trabajo que está metiéndose con ellos, pues. Si usted se saliera del taxi para ese Barney, pues hijo de puta.
0: Vea, dice Don Justito, una obra social. Alguien que esté tomando medicamentos risperidona. Si alguien toma
6: risperidona y
0: citicolina, si alguien toma estos medicamentos, les está... Sí, si alguien necesita, está a su disposición, dice medicamentos. Ahora, no sé si son con precio o son gratis. Si es que es ayuda social, debe ser sin precio, ¿no? Si alguien toma, me llama, por favor, para darle cruzarle el número. Si llama,
6: Chuta, pero ese preguntando eso, por... Ponchito, disculpe... bajo receta médica.
0: No, pues por eso dice, si alguien está tomando, alguien debe padecer un mismo mal. Entonces, saben del risperidona y la citicolina. Si alguien necesita, me llama, por favor. Ocopé, aquí ha estado el número 098.
2: 098. 55.
6: 55. 43.
0: 085.
6: Ya. Ay, qué pena, Ponchito. Ojalá bien dice usted, algún pacientico que... Y haya dejado o le cambiaron de medicamentos porque es un medicamento muy muy difícil porque tiene bajo receta psicotrópica. Ojalá encuentre. Dios le bendiga y ojalá encuentre. De corazón le digo.
0: Encuentre. ¿Qué está diciendo usted?
13: Abuelito chumado.
6: Abuelito chumado.
0: Dice el mensaje, el señor tiene esos medicamentos. Si alguien necesita estos medicamentos, que les llame, que les regala o no sé. Pero creo que si es ayuda social, creo que les está regalando. Los medicamentos les está regalando. Ya.
14: Sí, sombrita, ¿cómo están? Saludos a todos los CDH. Estoy preguntando, por favor, al mayorcito, ¿cómo era antes de los pregones? Si no había instrumentos musicales bastante sonoros, o sea, fuertes. ¿Cómo hacían? Por favor, que nos explique ya.
6: Por si acaso, para la información del caballero, hace tiempos, digamos, inmemoriales, ya había las trompetas, había las arpas,
0: sí había instrumentos, sí.
6: Sí había, papacito, inclusive sí. En la era cavernícola o prehistórica.
0: También, claro, ahí
6: había tambores, había claro. Los churos.
0: Eso. Sí. Sí había, charangos, papacito. Hechos con espinosaurio.
7: ¿Cierto, abuelito?
2: ¿Cierto, abuelito?
6: Sí, también había una trompeta hecha con la...
7: ¿Ese tocaba usted?
6: No.
13: Ese soplaba.
2: ¿Cierto, abuelito? ¿Cierto?
6: Cara de...
0: Ya ve, los medicamentos, sí, dice, son la risperidona y la citicolina. Ya el papi dice que ya no está usando antes de que se caduquen, que les está regalando.
13: Excelente.
6: 098 55 45 43 85.
15: Audio. Ya, buenos días, Claudio,
6: son las 11 para usted ya.
15: Buenos días, Conchito.
6: Son las 11 y más.
0: 98 098 55 55 43 43
2: 85
0: Audio. Ya, audio.
11: Buenos días, buenos días.

0: Es lo mismo. ¿Qué pasa, abuelito? ¿Ya está perdiendo los poderes? ¿O ya está acercándose al túnel?
1: Ahora
0: Gracias.
1: sí. Santiago Pulias, ¿no?
2: ¿Qué pasó, abuelito
1: Santiago
2: Catuleco?
3: Santiago Pulia. No.
1: Santiago, pues, ¿cuándo no?
3: Imagínese, mi querido Santi, que usted está, y gracias, ¿no?, por todos los audios que he enviado, por esa sintonía fiel durante muchos años, por eso tiene bonitos y hermosos recuerdos del programa. No es que yo haya dejado, así como a los señores que están ahí, Sombrita, Ponchito, ahora se ha unido joven Alejandro y una de las niñas. Al igual que cuando ellos me dicen a mí y yo les mando a la ver, al igual que ellos me resbala,
4: No está
3: cuando yo
4: bravo,
3: les mando a
4: no.
3: la ver,
4: No está
3: se
4: bravo,
3: ríen,
4: no.
3: valen. Y usted metido, hijo de casa de la ver.
1: Qué bestia. Pobre Santiago. Bueno, mejor no es que. Dios le pague a todos los amigos. Vamos,
4: Ya
1: don
4: se va,
1: Justito.
4: abuelito.
1: Ya se va.
3: Ya voy a prepararme. También voy a llevar el champú para
5: Ya
3: bañar
5: se va,
3: a
5: abuelito.
3: Daniel.
5: Ya se va, abuelito.
3: Ya no me escuchó que voy a
1: Ya se
3: buscarle el
1: va,
3: champú.
1: abuelito.
3: No me escuchó que
1: Ya
3: voy
1: se
3: a
1: va, abuelito.
3: buscarle.
2: Ya se
3: Sí, ya
2: va.
3: no me
5: Ya se
3: escuchó
5: va la
3: que voy a
5: tumba,
3: buscarle.
1: abuelito. Ya se va.
3: Ya
5: Ya se va,
3: me escuchó,
5: abuelito.
1: Ya
3: hijo
1: se
3: de...
1: va.
3: Ya me
4: ¿Qué está
3: escucharon,
4: bravo, abuelito?
2: Ya se fue.
3: ¿Mandé?
4: ¿Qué está bravo?
5: Ya se va la tumba, abuelito. Ya se va, abuelito.
3: No, tengo la respuesta para eso, pero como es una damita, no quisiera responder.
1: Ya se va, abuelito.
5: Ya se va,
3: usted sí
5: ya
3: le
5: se va, abuelito.
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5: Ultra.
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5: El Hornero.
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5: Audio.
1: 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Ah, falta el Sindicato de Choferes Profesionales de Imbabura. Dios les pague. Que tengan un lindo fin de semana. Chao, Melita.
5: Hasta mañana.
1: Chao,
5: hasta el lunes.
1: Chao,
5: hasta el
1: Alejito.
5: Lunes con todos.
1: Tengan un lindo día.
2: Hasta el día de lunes.
1: Chao,
2: excelentes
1: Sombrita.
2: Fiestas.
1: Y adiós, Oropai, que haya cama. Pórtense como les dé la gana, pero eso sí.
5: Cuídense.
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